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¿Qué tal? ¿Cómo están? Esto es Asesinos Inesperados aquí en Erazo y la Chocolata. Otro episodio más. Y estos casos de verdad que no dejan de sorprender. Bueno, imagínate esto, ¿eh? Eran aproximadamente, Choco, aproximadamente eran cerca de las 9 de la noche. Un 16 de octubre del 2019. O sea, casi le atinamos a la fecha. Allá en Valdemoro, al sur de Madrid, la Guardia Civil iba hacia un chalet de la calle Francia número 124. No llegaron a tocar la puerta. En la calle se cruzaron con un hombre que estaba empujando un carrito de supermercado. Iba como nervioso, iba como raro. Lo que llamó la atención de estos oficiales fue de que la ropa que él traía cuando empujaba el carrito es que estaba manchado de sangre. Y le preguntaron, oye, ¿qué estás haciendo? Y dijo, no, no pasa nada. Todo está bien. Obviamente, en la forma de contestar, los policías dijeron, ajá, aquí la verdad algo no está bien. Uno de los agentes miró dentro del carrito y es que se quedó helado. En el carrito demandado llevaba restos humanos. Ese hombre se llamaba Leonardo Valencia Jaramillo, tenía 27 años. Era colombiano. En redes se hacía llamar como el carnicero tatuador. Así tal cual, ¿eh? Horas antes, dentro de esa casa había asesinado a una chica de 18 años. La había descuartizado, había intentado quemar el cuerpo en el patio, diciéndole a los vecinos que se le había quemado lo que estaba haciendo de comer. Una especie como de barbacoa. Y dijo, perdón si les molesta, pero es que la verdad se me quemó la comida que tenía para esta tarde. Y se había quedado con algo que él, pues, que le llamaba trofeos. Después en la investigación se dieron cuenta. Pues este cuate quemaba parte del cuerpo, pero reservaba ciertas partes de los cuerpos y los guardaba como si fueran unos trofeos, porque así lo decía él. El rostro de la víctima y dos tatuajes que él mismo le había hecho estaban metidos en un recipiente. Ahí los tenía guardados. El cráneo apareció entre unos matorrales, otras partes en contenedores de la zona. Él mismo les dijo a los agentes dónde había tirado todas las partes de los cuerpos que había descuartizado, en específico los de esta chica de 18 años. La denuncia, la verdad es que no la puso un vecino, la puso una expareja. Se hacía llamar Celia. Llegó a la Guardia Civil con el teléfono en la mano, les enseñó fotos. Al principio pensaron que era una broma. Las fotos no dejaban espacio para la broma, la verdad es que estaban muy grotescas. Celia les contó que Leonardo le había escrito esa tarde que necesitaba verla, que había metido la pata, que había matado a alguien y que no había sentido absolutamente nada a la hora de quitarle la vida a esa mujer. Ella creyó que era un cuento, pues para verla nada más. Le dijo que estaba en el médico con un exnovio, que era Miguel Ángel, y que no podía ayudarlo y que, pues, perdón, que no podía ir a verlo. Y es que en este momento Chocó, Celia lo conocía perfectamente. Cuando fueron pareja, él ya la había agredido y aceptó ir con él en algún momento. Todavía no estaba segura de que fuera la verdad, pero al final él, pues, dice que ella dice que la convenció, ¿no? Y entonces, pues, fue. Bueno, pasaron por una tienda, le compraron ropa porque la suya llamaba demasiado la atención. Mientras se cambiaba, Celia le llamó a Miguel Ángel. O sea, al final, ella deja a su novio Miguel Ángel ahí donde estaba y se va, porque, pues, obviamente queda convencida para ir a visitarlo. Cuando están en la tienda, Celia le llama a Miguel Ángel y le pide que no fuera todavía, que aguantara, que ella quería comprobar algunas cositas. Entonces ahí compraron productos de limpieza, llegaron a chalet cerca de las 6:05 de la tarde, y ahí es donde se le acabó la duda, porque las fotos que había recibido eran verdaderas. Sangre en la planta baja, sangre en la segunda planta, sangre en la tercera planta, en la cocina había cuchillos grandes y hasta un hacha. Había partes quemadas. En la bañera, el lugar donde había hecho todo, pues había bolsas y, pues, bastante sangre y lo que pueden llamarse, con respeto, vísceras de algo o de alguien. Ya en este caso, pues ya saben de quién se trataba. Bueno, ahí le dijo que por favor le ayudara y limpiaron, se les acabó el material, regresaron al supermercado y las cámaras los grabaron a las 7:11. Ahí iban caminando tranquilos. 18 minutos después, pegado ahí, tenían guantes, tenían bolsas, tenían una pala y otras cosas de limpieza, como si fuera, pues, haz de cuenta como si hubiera sido un día normal. En ese momento era para el miércoles, así como que, no pasa nada.
Bueno, ahí la recogió la Guardia Nacional. A eso de las 8:30, Leonardo salió con el carrito y iba a deshacerse de más partes. Celia aprovechó, tomó fotos, le llamó a Miguel Ángel, le pidió que pasara por ella ya. Llega Miguel Ángel y la recoge, y ahí es cuando ellos se van juntos a la Guardia Civil. Nadie les creyó hasta que vieron las fotografías. Leonardo volvió al chalet, Celia no estaba, le escribió que no lo entregara, que él se las iba a arreglar y que no dijera nada. Pero ya era demasiado tarde. A él lo detuvieron en la calle con el carrito. En ese momento ya prisión provisional sin fianza. En el centro penitenciario de Madrid es donde se encontraba. A Celia también la detuvieron por encubrimiento y a ella la llevaron a Alcalá de Henares. La pregunta de los agentes era simple. Estuvo cerca de 3 horas limpiando. Ella de verdad es que pudo irse antes para no involucrarse, pero no lo hizo, no fue así. Para la policía, ese precisamente comportamiento la ponía dentro de este caso de asesinato. Dentro de la casa, el escenario hablaba solo. Armas blancas en las paredes, katanas, cuchillos, dagas, pistolas, escopetas, rifles, algunas de aire comprimido, pósters de terror, el Joker, Hannibal. La verdad, también tenía pósters de nazis, máscaras, bates, cadenas, un guante con garras. Imagínate todos estos artefactos dentro de este departamento. Y ellos diciendo, no, es que nosotros no... No hacemos esto. Aparte de todo eso, encontraron fármacos que fueron usados que ocasionaba esquizofrenia, droga. En redes había fotos con cementerios, exposiciones de terror en el gimnasio, horas enseñando el cuerpo tatuado. Un día publicó sus cráneos y escribió, yo tengo repuesto para cuando pierda la cabeza. Esas eran los posts que ponía este cuate. Tristemente tenemos que hablar de estos casos y... porque son casos reales, son cosas que verdaderamente pasaron. Y la verdad es que se escucha esto tan grotesco que se tiene que decir el nombre de la víctima, ¿no? La víctima tenía nombre. Emilce Collojos, tenía 18 años. Ella era hija de 2 guardias civiles. La madre contó que el martes 15 de octubre, cerca de las 11 de la noche, Emilce salió. Ella dijo que iba a ver a su amigo el tatuador. Al día siguiente, pues ya no regresó. El teléfono no lo contestaba, después se iba a buzón y alguien de repente como que se dio cuenta que estaba sonando mucho el teléfono y lo apagó. El novio de Emilce dijo que se habían escrito que ella iba por una pastilla con el tatuador. Los padres denunciaron la desaparición, les pidieron una muestra de ADN y no entendían por qué. Todavía no sabían que ya no buscaban a una chica que estaba viva, buscaban pues prácticamente confirmar si era su cuerpo, después de que pudieron lograr juntar todas las partes que estaban esparcidas en todo el pueblo, en todo el lugar donde vivían. Leonardo había llegado a Valdemoro en el 2014. Un conocido le dijo que el chalet de la calle Francia estaba vacío. Entró, enganchó el agua y la luz, o sea, de manera ilegal. Vivió ahí con un hermano hasta que el hermano se fue. Él se quedó y abrió el negocio de los tatuajes y así fue como lo conocían en ese lugar. La verdad es que él no era un desconocido y tampoco mucho menos para la policía. Había protagonizado algunas peleas y algunas cosas y en una ocasión también se había peleado con alguien, había apuñalado a alguien. Entonces la policía sabía que esta persona pues era un poco violenta. Las exparejas lo descubrieron igual con años de diferencia. Al principio normal, después celos, después golpes. Era como que el patrón o el círculo vicioso que él tenía cuando tenía una nueva pareja. En alguna ocasión, una de ellas dice que la estranguló hasta casi desmayarla, la arrastró y la amenazó con un cuchillo. Otra que le apuntó con una escopeta, que le gustaba la sangre, que se autolesionaba a él para ver sangre porque le llamaba mucho la atención. Que un día le confesó que tenía ganas de matar a alguien y que si ella moría le gustaría comerse su carne antes de que se echara a perder. Ella en ese momento le tomó por una frase de novio enfermo y dijo, ¿sabes qué? Pues yo mejor me voy. Celia contó lo mismo, drogas, alcohol, intentos de asfixia. Por eso cuando le llamó aquella tarde, la verdad, pues fue por miedo. Dijo que conoció también a Emilce en un parque unos meses antes, que cuando la conoce, este cuate dice que se ofreció a tatuarla y ahí empezó una amistad. También le pasaba medicamentos sin receta. Y este tipo de situaciones, pues de repente se repiten en muchas instancias, ¿no? Bueno, la noche del 15 de octubre, Emilce fue a la casa a pedir unos tranquilizantes.
llegó a las 12:16 de la madrugada el día 16. Ellos dos bebieron cerveza. Él la convenció de tomarse varias pastillas de Rivotril. Cuando ella ya iba, pues, prácticamente somnolienta, se le echó encima. Intentó ahogarla con el brazo, pero no pudo. Intentó con un cable, tampoco pudo. Y después es cuando agarra un cuchillo y se lo clava cerca del corazón. Entre las 2 y 3 de la madrugada es cuando, tristemente, Emilce, pues, ya no vive. Después vino lo que la Guardia Civil ya había visto, ¿no? La bañera, el cuerpo seccionado, el rostro y los tatuajes guardados, pues, de esta persona, el intento de quemar los restos en el patio, hasta que el humo y el olor, pues, prácticamente despertaron a los vecinos, y él les dijo: ¿saben qué? Perdón, se me estaba quemando la comida. Cuando le preguntan por qué Emilce, él dice que, pues, se había reído de su acento colombiano, y que cuando él acordaba que ella un día se estaba riendo de cómo hablaba con ese acento, dice que le enfureció y que por eso la mató. La fiscalía no compró esa frase. Habla de un asesinato cobarde con alevosía por la espalda para que no pudiera defenderse, de un acto que era, pues, inhumano. La necropsia confirmó que también había abusado de ella. La hipótesis: intentó abusar, ella no accedió, y es cuando él decide quitarle la vida. La defensa pidió otra lectura. Otra lectura que dice que él no estaba en sus 5 sentidos, que tenía drogas, que tenía problemas mentales, que años antes, por una pareja, había ido al psicólogo y el psiquiatra, pues, ahí pidieron algo parcial y le dijeron: pues sí, puede ser que tengas algún desbalance en la cabeza. Querían una infancia dura, consumo, y de ahí, pues, este estado psiquiátrico que no le permitía estar bien. La fiscalía no se comió ese cuento. La fiscalía pidió 25 años y 5 meses por el asesinato y por la profanación del cuerpo. Celia salió en libertad con condiciones: presentarse cada 15 días, pasaporte retirado, pero el caso no la soltó. Los dos iban a sentarse en el mismo banquillo, él como autor y ella como encubrimiento. Emilce Cayogos tenía 18 años, salió de su casa a las 11 de la noche a ver al tatuador. A las 3 de la madrugada ya estaba muerta. A las 9 de la noche siguiente, el hombre que la mató empujaba un carrito por la calle Francia, y adentro no iban compras. Adentro iba el cuerpo de una persona, iba el cuerpo de Emilce, una chica de 18 años que decidió en algún momento hacerse amiga de alguien que le daba, suministraba fármacos que al final del día le hacían daño, pero jamás se imaginó que el daño iba a ser hasta quitarle la vida. Muchísimas gracias, esto fue Asesinos Inesperados aquí en Erasmo y la Chocolata. Ese fue el asesino, el carnicero tatuador de Valdemoro. Gracias, Choco, hasta la próxima.

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2: Bien, nos vamos con el chocolatazo a Colombia. Tenemos a Alfredo. Alfredo, le vas a hacer el chocolatazo a Alba. Ella es tu novia de apenas hace 5 meses. ¿Tú la conociste por el Facebook o cómo?
3: Por Facebook.
2: 5 meses solamente por Facebook, pero todavía no la conoces en persona.
3: No, nomás nos miramos por video, por WhatsApp.
2: ¿Solamente la has visto por videollamada?
3: Sí, a su familia y todo. Ya me las presentó a su mamá, a sus hermanas, a sus hijos. Ya conozco toda la familia.
2: ¿Por videollamada has conocido a toda la familia?
3: Ajá, por videollamada.
2: Ella tiene 40 años, tú tienes 54, o sea, tú eres 14 años mayor que ella.
3: Sí, nada más que ella en el Facebook está como Lisette, a veces, pero su verdadero nombre, como la conoce, es Alba Lucía.
2: ¿Ah? ¿Y por qué si se llama Alba en el Facebook se llama Lisette?
3: Porque dice que Alba no le gusta.
4: Ya empezamos mal, señores. Esto va a acabar mal.
2: Bueno, veremos en qué termina esto. La cosa es de que ella se llama Alba Lucía y ella te dice que te ama.
3: No, ahorita me acaba de mandar 2 mensajes que me ama mucho. Ahorita está en el teléfono, yo creo, ¿verdad? Pero a veces, como ahorita dice que no hay internet y a veces es como que ya dice que a veces la empiezo a celar. Pero pues a veces por la distancia también uno está como que está uno medio, ¿verdad? Ya hay cosillas que no. Y pues ayer me confundió en la noche con me iba a decir gordo y a mí nunca me dice gordo.
2: Oh my god, te iba a decir gordo. Y entonces, ¿cómo te dice a ti de cariñito?
3: Me dice chulo o mexicanito o mexicano, así, pero o negrito, pero gordo nunca me ha dicho. Hasta ayer medio se confundió y se quedó a la mitad.
2: Se quedó a la mitad y dijiste, a ver, qué raro, ¿quién será el gordo, no?
3: No, yo le dije y dice, no, dice, pues es que se, pues te puedo decir gordo, flaco, X cosas. Y pues sí, me puse un poquito y ella no quiere que le diga no, que porque los celos son enfermos. Le dije, no, pero es que tenemos que ver eso, le dije.
2: O sea, te dicen, andes de enfermo con eso. ¿Y ella es una mujer bonita?
3: Oh, sí, está muy bonita, muy hermosa. Pero a mí no me importa. Lo que quiero es que ella dice que me quiere mucho y pero a mí yo no la quiero para concurso de belleza, ¿verdad? A mí no me importa, está muy bonita.
2: Ok, y aparte de que te quería decir gordo, ¿qué otras dudas tienes con ella?
3: No, pues ahorita, pues la duda del internet que ya lleva más de 8 días y dice que a lo mejor se va a pasar un mes porque está lloviendo mucho en Colombia.
2: ¿Hasta un mes? Qué raro, ¿no? Oye, pero me imagino tú la mantienes a ella, le mandas dinero y lo haces, ¿por qué? ¿Porque te nace?
3: No, sí me nace porque ha tenido problemas y ahorita no tiene trabajo, y sí es cierto, no tiene trabajo, ¿verdad? Pero sí para que pues coma y se mantenga.
2: Bueno, ¿tienes tus dudas? Aparte la mantienes y ¿qué? ¿Piensas traerla o qué?
3: Que lo que yo quiero saber hasta dónde puedo llegar, ¿verdad? Para continuar con esto, porque tenemos planes de venirse y quiero ver hasta dónde puedo continuar, si le sigo, mejor aquí le paro, porque no quiero seguir involucrando ni enamorando, ¿verdad? Porque después está difícil.
2: Bien, pues vamos a ver qué sucede. ¿Y tú no estás casado aquí? ¿No tienes esposa o novia aquí?
3: No, yo me dejaron hace más de un año. Se me dejó porque se fue con otro fulano. O sea, se buscó también por internet, pero todavía no están juntos.
2: O sea, ella te dejó por otro que conoció en el Facebook y tú ahorita estás solo.
3: Yo estoy solo. Estoy solo.
2: O sea, ella te abandonó por uno que conoció en el Facebook y te abandonó.
3: Pues sí, era buena mi mujer, pero al último estoy la acabó, ¿verdad? Y ya no quiso entender y le hizo más al vato ese y le dijo que se portara mal conmigo para que me fuera de la casa y me fui de la casa.
2: O sea, el hombre dijo, trátalo mal para que se vaya de la casa y funcionó. Te fuiste de la casa. ¿Y ese hombre de dónde es?
3: Es de México, todavía está allá.
2: O sea, ese hombre sigue en México, no se han conocido en persona, pero ella ya te abandonó por él y ella piensa traerlo a él para acá.
3: Sí, lo quiere traer y ahorita ya no está conmigo, tenemos más de un año. O sea, pues separados como 1 año y medio. Pues yo estoy con mis hijos.
2: O sea, hace 1 año y medio que tu esposa te dejó y tú te quedaste con los hijos.
3: Mi esposa está viviendo sola, nada más está una hija que vino de vacaciones de Pensilvania y otra niña que tengo 17 que ayer se le enojó y se vino para acá conmigo. Y le dije, pues no pidan permiso, hijas, es tu casa. Mientras yo tenga donde vivir, ustedes lleguen si tienen problemas.
2: ¿Y tus hijas, tus hijos ya saben por qué tu mujer te abandonó?
3: Sí, por el fulano ese.
2: ¿Por el fulano del Facebook? ¿Y ya viste fotos del fulano?
3: Sí, me las enseñaron porque yo no me meto a su Facebook de ella, no la tengo. Me las enseñaron, otra persona me las enseñó.
2: ¿Y qué tal, más joven que tú?
3: Está más joven que yo, está más joven.
2: O sea que tu ex esposa, la mamá de tus hijos, te dejó por él. ¿Y ella es bonita, tu ex esposa?
3: Pues sí, sí es bonita, no tanto como la de Colombia, pero sí es bonita.
2: O sea, es bonita, pero no como la de Colombia, la que le vamos a llamar.
3: Sí, sí, es, no es muy bonita, no es muy bonita, ¿verdad? Pero o sea, ella se cree que está bien bonita. Y no es tan, tan acá que un cuerpazo, no. Está igual a mí de distraídita, pero ella es muy vanidosa.
2: O sea, la cosa es de que tu exesposa te dejó por uno que conoció en el Facebook, pasó un tiempo y ahora tú ya llevas 5 meses conociendo también a esta de Colombia por el Facebook, ¿no?
3: Pues la encontré por una reflexión que mandé yo en mi Facebook a todos mis amigos y la agarró y me mandó una palabra y ahí le comenzamos a platicar ahí.
2: Y desde que te comentó en tu reflexión que publicaste, ahí empezó todo.
3: Ajá, sí, y ella estaba trabajando en ese tiempo y no me pedía dinero.
2: Pero como no trabaja, pues ya tú la mantienes y le mandas.
3: Pero se acabó el trabajo ahí donde estaba y yo me, pues a veces decía que tenía problemas y pues yo le mando, no le mando una cantidad exagerada, pero ay, para que se ayude, ¿verdad?
2: Bueno, Alfredo, no haga ruido, vamos a ver si te manda los chocolates a ti, Alba Lucía, o se los manda alguien más.
3: Ah, sí, a ver.
4: Que le llame Lobo para que te la baje, primo, ya te quedas aquí con tu esposa mejor.
3: Estaría bueno para que me quede con mi vieja,
2: o que le va a llamar el Lobo, no haga ruido, ya entró ahí la llamada.
5: ¿Aló?
6: Bueno, con la señorita Alba Lucía, por favor.
5: Sí, con ella.
6: Ah, muy bien. Bueno, Alba Lucía, te llamo de una compañía de chocolates donde ahorita tenemos una promoción. Le hacemos llegar unos chocolates en forma de corazón a una persona especial que tú tengas. Y más que todo de eso se trata. No sé si tienes alguien a quien te gustaría que se los hagamos llegar, si tienes alguien especial por ahí.
5: No, por el momento nadie.
6: ¿De verdad no tienes a nadie especial ahorita?
5: No, en este momento no.
6: Muy bien, Alba. Oye, tienes una voz muy bonita.
5: Ay, gracias.
6: De nada, Alba, y de verdad estás solita, ¿no tienes novio?
5: No, no.
6: Pues qué bueno, pero oye, ¿sí te gustan los chocolates o no?
5: Sí, son muy sabrosos, muy ricos.
6: Sí, están muy ricos.
5: Ajá, muy deliciosos.
6: Bueno, pues si no tienes a nadie, me los mandas a mí.
5: Ah, o tú a mí.
6: O sea que, porque tienes esa voz tan rica y tan hermosa, ¿te los tengo que mandar yo?
5: Ajá, claro.
6: Bueno, entonces te los voy a mandar, ¿cómo ves?
5: De qué bueno, ya, pues, gracias.
6: De nada, Alba. Oye, ¿y tienes WhatsApp?
5: Sí, este número tiene WhatsApp.
6: ¿Perdón, cómo?
5: Sí, este número tiene WhatsApp. Este número sí es mi WhatsApp.
6: Ah, bueno, igual por ahí nos podemos comunicar, ¿no?
5: Ajá.
6: Ahí vas a ver mi foto. Igual dices que no tienes a nadie, entonces te puedo mandar mensajitos cuando yo quiera, cuando sea, ¿verdad?
5: Ajá, no, tranquilo.
6: Y al rato que hablemos y me conozcas, hasta te vas a olvidar de los chocolates, mi amor. La verdad me caíste muy bien, me encantaste, me encantó tu voz. No sé, ¿a ti te gustaría conocerme o que hablemos?
5: Ajá.
6: Muy bien, ¿y cómo eres físicamente, Alba?
5: Soy mona, blanquita, chiquita.
6: Wow.
5: Pues no digo que gorda porque que nunca es, no me gusta verme gorda, pero en este momento sí estoy como un poco gruesita.
6: ¿Cómo dicen, gordi buena?
5: Tampoco tanto, uy, no, estoy pesando como 65.
6: O sea, cuerpo promedio, pero bien hermosa que estás, ¿no?
5: Ajá.
6: Pero bueno, hermosa, entonces seguimos platicando, te llamo más noche y nos ponemos de acuerdo ahí en el WhatsApp.
5: Bueno, sí.
6: Ahí está, Choco.
2: Gracias, Lobo. Adelante, Alfredo.
3: ¿Qué pasó? Dice.
5: Hola.
3: ¿Qué pasó con que no tienes a nadie especial, con que ya le estás dando tus medidas, ya le estás dando tu número de WhatsApp para que te hablen la noche y todo y sale, ¿no? Está bien. Yo nomás quería verificar lo que tú me decías, que a nadie le contestas, que eres una mujer muy decente, una mujer muy respetuosa y que le guardas fidelidad y respeto al hombre con el que estás. Y ya me di cuenta ahorita que no. ¿Sabes qué? Me decepcionaste mucho. Olvídate de mí y aquí adelante no me hables, no me escribas. Nomás fíjate la clase de mujer que eres. Sin conocerlo ya le estás dando tu descripción y todo. ¿Qué será cuando los conoces? De veras que confiaba en ti y que yo pensé que era la mejor de las mujeres y no. Yo algo sentía yo y yo sé que tú me engañabas y ahorita no lo dudo ahorita nomás con este hombre que se puso a la radio, que sí es cierto, porque era sin conocerlo, ya le abriste todo tu corazón, te dijo hasta mi amor y tú lo aceptaste. Qué pena me das, en serio, qué pena me das, hasta nunca, Alba, garzón. Gracias, Choco, por hacerme esta llamada.
2: Alba, ¿quieres decir algo?
3: A ver, di algo.
4: Ya colgó.
3: Qué bueno que colgó.
2: A ver, márcale de nuevo.
4: Lo último, primo, parecía novela. Vamos a oír la repetición.
3: Te dijo hasta mi amor y tú lo aceptaste. Qué pena me das, en serio. Qué pena me das, hasta nunca, Alba Lucía, garzón. No, no, es que yo quería saber hasta dónde puedo llegar. Y eso está bien así. Duele, pero es bueno saber.
2: Pues sí, muy maduro tu comentario. Duele, pero es mejor saberlo, ¿no?
4: ¿Y eso que ahora el Lobo andaba cansado?
3: No, el Lobo, las enamora con la voz, el Lobo.
6: Alfredo, tú también tienes una voz muy bonita.
3: ¡Ah, qué la chica!
2: No, ya no nos va a contestar, no contesta.
7: Entiendan, esos que tienen novias por internet que no las conocen en persona y les mandan dinero, los están engañando, usando, brodis.
3: Pues sí, pero se miraba muy segura y pues toda la familia me la presentó y pues yo también por eso lo hice, para ver hasta dónde se puede llegar, ¿verdad? Ya no seguir con esta mentira, con este engaño.
7: Brody, el que te presenten a la familia, eso no asegura nada, no sean tontos.
3: Ya conocí hasta sus hijas, ya con sus hijas hablaba yo, con una que tiene allá en Cali, ya todos me felicitaban y todo, pero pues mira yo con lo que salió.
2: Qué pena, ¿verdad?
7: ¿Y eso qué? ¿Que les presente a ellos?
3: Pues sí, valió mal, pero está bien, yo quería hacer esto. Quería hacer esto para ya no seguir con la mentira, ¿me entiendes? Ya estuvo.
2: Bueno, lo siento, Alfredo, cuídate mucho.
3: Ándale, gracias por hacerme la llamada, se los agradezco, sacarme de la mentira.
2: ¿Ya que no vas a andar con la colombiana, vas a regresar con tu esposa de aquí?
3: No sé, pues con el tiempo hay una posibilidad, ¿verdad? Porque pues uno no sabía, ¿no? Es que en realidad ya, mejor solo, ya, tus viejas no sirven ya.
2: ¿Pero sí te gustaría regresar con tu esposa, la mamá de tus hijos?
3: Ajá, con la de aquí. Está sola, ahorita está sola, el otro güey no ha venido tampoco.
4: Cuando te duermas, primo, ella va a empezar a textear con el del Facebook, güey.
3: Mejor ya no voy a buscar otra vez. No, ya no quiero nada.
7: Ya, bro, y tú ya estás quemado, ya. Tú ya dedícate a otra cosa, a vender carros, algo. Tu vida amorosa ya es un desmadre, ya, deja eso.
3: Tengo mi buen jalecito, gracias a Dios.
7: Tu vida amorosa ya déjala a un lado. Tú dedícate a otra cosa, bro.
3: Te voy a hacer caso, pero...
7: Cuídate,
3: gracias,
7: bro.
3: Gracias, gracias, bro.
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0: Buenas tardes, primazo, primo.
1: Primo. ¿Cómo andas, primazo? ¿Qué haces? ¿De dónde nos llamas?
0: Aquí hablamos de Hayward, California, primo. ¿Cómo anda la Choco de lo llovido?
2: Oye, primero que todo, qué falta de respeto para saludarme así. En segundo, yo no tengo la voz de chancharra, ¿ok?
0: Choco, pero ¿tiene, la tienes de reno, bebé de luz?
2: Tienes la foto de trompeta navideña.
3: Esa es de aluminio, sí, cierto.
0: No tienes la voz de chancharra, pero la tienes de reno, bebé de luz. ¡Oh!
4: Ya viene Santo Claus.
2: Oye, ¿sabes qué? Te voy a pedir un favor.
0: A ver, Choco, dime.
2: A ver, ¿puedes gritar tamales oaxaqueños?
0: Tamales oaxaqueños, lleve sus ricos tamales oaxaqueños.
2: Ok, gracias, sí, yo sabía que eras uno de ellos. Qué gusto tenerte aquí.
1: A ver, Choco, aquí pongo uno de los que venden tamales. A ver, oye.
5: Ya llegaron sus ricos.
1: Ay, oye, sí.
0: Mira, sus ricos tamales oaxaqueños.
1: No.
0: Ya llegaron sus ricos y deliciosos tamales oaxaqueños.
2: A ver, ahora ponlo él.
0: Tamales oaxaqueños, no. Lleve sus ricos tamales oaxaqueños.
1: Ay, güey, sí.
3: No, macho. Denle el medallo.
0: Ya llegaron sus ricos y deliciosos tamales oaxaqueños. Tamales oaxaqueños,
2: Bueno, ya, eso le pasa por llevarse conmigo.
3: Sí, tiene razón.
1: Oye, Choco, pero te estás ensañando.
2: Ay, te estás ensañando, el que anda hablando de la moda de los chicos aquellos.
3: Wow. Oílo.
0: Maestro.
1: Saludos, Brody. ¿Qué pasó a mi tamal oaxaqueño?
0: Oiga, maestro, se me enchinó la piel de escuchar esa voz tan varonil, maestro.
1: Gracias, Brody. Gracias. Qué bueno que lo dices, Brody. Gracias.
0: Gracias a usted, maestro. Me escapé de una mala mujer.
3: Aquí estamos hablando para hablar con el maestro Doggy y hacer una parodia con Erasmo. ¿De qué se trata esto?
1: Uy, Brody, para que sean felices, diles que estás en una mala relación y que ahí te vas a quedar. Diles, eso es lo que le gusta a la raza.
0: Y hago todo lo que la mujer me dice y soy sumiso, maestro, a la mujer.
3: ¿Hoy?
1: Muy bien. ¿Y cómo la mandas tú, Brody? ¿Qué le dices?
0: Le digo, no, primero voy a trapear y luego lavo los trastes. Y queda contenta, maestro.
2: Y luego te vas a vender tamales oaxaqueños.
0: Choco, ya supéralo.
1: ¡Ya supéralo! Porque voy a estar sin ti.
0: Primo.
1: ¡Ey! Conmigo no se te enchina el pozo cuando hablo, sí.
3: Ah, bueno.
0: Ah, primo. Nada de eso, primo. Tú, esa vocecilla de pito de garnacha, no.
3: Oye, pero ¿cuál es la parodia que te late, que sí te hace temblar,
0: papá? Tamales oaxaqueños, lleve sus ricos tamales oaxaqueños. Primo, tengo. Le digo, no, primero voy a trapear y luego lavo los trastes.
3: Hoy nomás.
0: Desde enero que llamé, primo, y hasta la maldita pared se me olvidó. Ese maldito diablito la volvió a hacer.
1: No,
0: la
1: volvió a hacer el diablito.
3: Fregado de avión. Bueno, habla con el Doggy.
1: Pero digo que querías una del ranchero chino.
0: Mira, primo, no sé si te acuerdas de un camarada que te habló de acá de Redwood City, que había ido a la escuela de sus niños y que metió a sus niños y en un lugar ahí estaba la foto de la ex, que la Paola se llamaba, dijo el camarada.
1: Ah, sí, me acuerdo de este güey, se acuerda de todo, Simón.
0: y que la mujer miró la foto y al día siguiente que él fue a recoger los niños ya estaban cambiados de escuela. pero quiero que sea el ranchero chido y la Bertalicia, los que llevan los niños a la escuela, y que la Bertalicia mira la foto, pero era el Seleno. Y que al siguiente día que va el ranchero chido, pues ya no estaban los niños ahí, amiguito. Entonces,
2: ¡Bertalicia! Me salí temprano del Phil Pitbull, los chiquillos a la escuela. Estuve esperando horas y horas allá afuera y no salían.
0: Ah, dale, primo, tú le metes de tu cosecha. Tú eres el campeón de eso.
1: ¿De dónde eres tú?
0: De Jalisco.
1: Ah, no manches, ¿de qué parte de Jalisco?
0: De Tlaquepaque.
1: Órale, güey.
3: Qué recuerdos de Tlaquepaque y sus cazuelas.
2: Muy bonito Tlaquepaque. Bueno, es uno de los, dicen que es la cantina más grande del mundo, ¿no? Tlaquepaque, ahí donde, ¿qué tomas, Garbanzo? Cazuelitas.
3: Cazuelitas, choco. Con frutita y
1: no,
3: con.
1: No, se ve las pide vírgenes. Cuando vimos a grabar para el mundial, dijo. Dijo, no le me le echen tequila.
3: No, no, esa última se pasaron
1: las dobles de echar, dijo aquel.
0: Choco, ¿quieres oír una nacada?
2: Claro, me interesa más la nacada que la parodia, dime.
0: Ah, mira. Aquí cuando vinieron Erasmo y el Garbanzo al partido de México contra Japón, fuimos yo y mi hijo a verlo, no sé si se acuerdan, es el que traía el Chucky.
1: ¡Ah, Simón!
3: ¡No, man!
0: Entonces, le pedí el autógrafo al Garbanzo, le dije, hey, Garbanzini, échame tu Garbanzo, y como que no me la creyó, Choco, se quedó sorprendido, dice, ¿el mío? Pues claro, tú eres la estrella del programa, y como que no se la creyó, Choco. Como
2: no, que es que al Garbanzo algo tiene, él sí es humilde, de verdad, ¿no? Como el Doggy.
0: Sí, entonces
2: es
0: dice, sencillez, dije de... Nada, le das, no le hablas, y nada, le das, no te...
1: Mentira, güey, yo no te...
2: Es más, ¿sabes qué? Ya no te voy a hacer la parodia.
3: No,
2: levantando falsos, güey.
3: Hazle la parodia,
1: Estaba jugando. Y si yo no le digo que no es cierto, ahí la vean y luego la gente se la cree, Choco. Yo no voy a hacer la parodia. La banda sabe que yo no soy así.
2: Erasmo, no estés llorando, qué chillón eres.
1: Tranquilo, güey. Esos de la América sí son. Son los de la América, Choco.
3: Ay, sí, yo ya no te voy a hacer nada.
0: Y que michoacano y que sabe que irá, qué sensibilidad traes encima.
1: Oilo, todavía me está diciendo eso. No. Es más, güey, para que se te quiten, no te voy a comprar ni un tamal.
3: ¡Oh!

0: Le digo, no, primero voy a trapear y luego lavo los trastes. Y queda contenta, maestro. Choco, ya supéralo.
1: Se acabó el tiempo, ni modo, eres ya, ni modo.
2: No, no, no, yo no.
0: Ay, Horacito, no, ya, no, hey, discúlpame, pues, ya no eres así.
2: Si bien te va, más adelante hago la parodia. Donde llega Bertalicia y mira la foto del Seleno. Y Bertalicia se enoja y saca de la escuela a los niños, los pone en otra escuela. Es más, iban a estar allí en High Horward, donde vives tú. ¿Cómo se llama donde vives?
0: Hayward,
2: y los va a llevar allá a Fremont. O los va a llevar a la escuela de, ¿cómo se llama? La allá San Ramón, güey, allá pa
0: no sé. Sí, retirado.
2: Ya sé, ya rato regresamos, sí. Señores, ya volvemos.
1: Se enojó. Ahora sí se

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0: hemos tenido muchos temas muy importantes. Obviamente hay personas que usan poderes del más allá, se puede decir, o pócimas, otras cosas para dañar a la gente, porque eso solamente pues ellos saben, pero que existe, existen. ¿Y cómo identificar si te están dando pociones o endulzamientos? En otro lado le llaman de otra forma, ¿no? Pero como que sería como amarres, agua de... ¿Cómo le dicen?
1: Agua de calzón.
2: Tolache.
0: Bueno, tenemos ya al maestro Fernando de Caminos de la Vida. Maestro, ¿cómo está? Muy buenas tardes.
3: Muy buenas tardes. Muchas gracias nuevamente por invitarme a participar en tu segmento.
0: Maestro, sí, gracias a usted por la información. Pues vamos al punto. Hay personas que les está pasando esto y no lo podemos identificar. Podemos decir, bueno, ya me tocaba, o ya Dios, bla, bla, bla, muchas cosas. Pero, ¿qué pasa cuando sucede? ¿Cómo podemos identificar si nos están haciendo eso, maestro Fernando?
3: Híjole, pues fíjate que una de las maneras con las cuales más le pueden a uno hacer esto, opciones o endulzamientos, algo por el estilo, es a través de nuestros propios fluidos, a través de la saliva, a través del sudor, a través de nuestra sangre, o en el, bueno, en el caso de la menstruación de las mujeres, inclusive también con nuestro, pues, nuestro semen. O sea, esos son fluidos como indirectos del cuerpo, entonces pueden hacer unos amarres terribles. ¿Y cómo se da cuenta una persona? Por ejemplo, nos ha llegado mucho de joven, resulta que con o sea, viven esto como así como con vergüenza, porque son les gustan las mujeres, quieren estar con mujeres y no funcionan. No funcionan y solamente funcionan con una. Entonces aquí no hay casualidades, ¿no?
2: Ya entendí, Choco.
0: No. O sea, de eso, como dicen, funcionan todo ahí con la que tienen o con una y con las demás no, y pues obviamente ya es muy raro, porque si fuera algo físico, pues obviamente con todas no funcionaría con ninguna. 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Entonces, maestro, nos decía, ahí van los chicos, dicen, aquí no funciona, acá tampoco, pero con ella sí.
3: Exactamente. O igual una mujer, ¿no?, que resulta de que se separa de su pareja y quiere rehacer su vida, pero a la hora de querer intimar con otro hombre, no puede, le duele, se siente, o sea, le duele la, o sea, le pasa algo que no es normal. Entonces también hay hombres que hacen ese tipo de cosas, ¿no? Y no es lo mismo esto, una poción así oscura a un endulzamiento, que eso sí es bueno aclarar a la gente. Un endulzamiento,
0: ¿cuál es la diferencia?
3: Utiliza mucho, lo primero, la intención, y segundo, que los endulzamientos normalmente son rituales que se hacen con magia roja, que son más que todo con flores. O sea, un endulzamiento es más como para activar más y para armonizar más una relación.
2: Ay, no más.
3: Y cuando son pociones para dañar a una persona, para someterla, para ponerla como zombie, para que una persona no tenga ojos para nadie más, eso ya es algo demasiado obsesivo, y sí hace ese tipo de pociones.
0: Bueno, lo que estamos hablando es de que muchas personas, y ustedes saben quiénes son, y usa una palabra muy interesante, tienen pena de estar con alguien más, pero también le voy a decir algo, tienen pena también de acudir por ayuda, maestro Fernando, y no acudir por ayuda, porque imagínese cómo va a ser, oiga, maestro Fernando, dice que no me funciona, una mujer diciendo no tengo apetito sexual, me pasa eso, y creo que es una barrera muy grande también. Ustedes, todo lo que hacen, maestro Fernando, es 100% discreto, nadie sabe quién va a su clínica, todo funciona de esa manera.
3: Sí, claro, ¿no? Las consultas son personales y privadas. Lo que se hace dentro de nuestros centros de atención ahí queda, esto, completa discreción, y pues obviamente se le da todo el apoyo al mundo. Normalmente las personas van a buscar primeramente que las píldoras, que energizantes y cosas del estilo, pero ya si ni siquiera con eso, esto, pues se les despierta esa esa lujuria, esa pasión, entonces no descarten la posibilidad de que les esté dando algún amarre, que les hayan dado alguna poción a base de brujería, pues para de alguna forma alterar la energía de la persona, porque es que la gente cree que solamente uno es carne y hueso y también somos energía y vibración. Entonces hay maneras de dañar esa energía y esa vibración para que el físico también se altere.
0: Perfecto, bien. Llámele al maestro Fernando de Caminos de la Vida. Muchos años lo han escuchado usted, lo han visto por ahí, porque lo dicen, hay gente que ni lo sabemos quiénes son. 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Maestro Fernando, muchas gracias y hasta la próxima.
3: Muchísimas gracias a ti, gracias a tu público, amigos míos, sean libres, sean felices, abran su mente, busquen opciones, no se me rinda, paz, amor y buen genio, mis peregrinos del alma.

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1: Jueves a toda la banda. Hoy la tenemos visita, Choco. Tenemos aquí a los Farmers. ¡Sí!
2: ¡Buenas tardes!
1: ¡Puro Michoacán!
3: ¡Sí, sí, sí! ¡Puro
4: Michoacán!
1: ¡Y sí, sí!
4: ¡Y sí, sí! ¡No! ¡Que sí, sí!
1: ¡Que sí, no!
2: Pero, yo le quería preguntar a la Choco que... Porque la neta nos gustaría que estuviera en el evento con nosotros y pues nunca quiere ir, entonces quería ver si cuánto nos cobraba. ¿Cuánto nos cobraba para que esté ahí?
4: ¿Cuánto nos cobraba?
5: Bueno, mira, la verdad no sé si estás pensando que estás hablando como con Don Cheto, Piolín o Erasmo, o sea, ¿cómo voy a llegar yo a dónde, en qué parte de Mónaco va a ser? ¿O dónde va a ser el evento?
2: Está aquí en Pico Rivera, Choco.
5: Ah, no, Pico Rivera, no.
4: Casi te pasas de cuenta.
5: No, hay mucha tierra ahí, todo eso, ¿no?
2: Ya ves, pues.
4: Más o menos, pero pues.
1: Choco, a mí no me admira de ti, es de los Farmers que te andan invitando a esos lugares. También, Chuchi, cómo le gusta armar polvo aquí. ¿Cómo vas a invitar a la Choco? Tú, no la hagas enojar porque nos va a bajar el sueldo.
5: Bueno, la verdad, me da mucho gusto que vengan los Farmers. Dijeron, hay una entrevista con ellos. Dije, pobrecitos, tráenlos un ratito para que tú le den publicidad a su evento, ¿verdad? Y ya después veo videos y veo que se llena en todos sus eventos. Digo, ¿para qué vienen?
1: Es que no. La gente entre más tiene, más quiere, ¿verdad, Farmers o no?
4: Pues quién sabe, compa. Nosotros venimos a invitar a la raza aquí de alrededor porque nosotros radicamos aquí radicamos en el sur de Los Ángeles, ahí en Perris, ¿ah? Y pues queremos que todos le caigan, porque a veces cuando estamos en un lado, por aquí en el área, y luego te juntas con dos, tres compas y dicen, no, güey, nos bien han dicho y ni supimos, ¿me entiendes?
1: Okay. Ya está, para que sepan. Oye, Choco, ¿qué? ¿Por qué hiciste caras cuando dijeron Perris? Oh.
5: No, es que, o sea, dicen Los Ángeles Perris, son como 3 horas de Los Ángeles Perris, o sea, también no digan. Ya entendí, son de Michoacán, ¿no? Los de Michoacán son así, dicen, ¿de dónde vienes? De Los Ángeles. Y lo dices, ¿qué parte de Los Ángeles? En Perris, o sea, por San Diego. Bueno, Garbanzo, agarra el micrófono, Garbanzo.
4: Es para más fácil para identificar, pues.
1: Es para identificar, Choco. Yo a veces digo, soy de Jiquilpan, para no decir que soy de Morelia, porque luego no van a conocer Morelia.
4: ¡Oh, ey! ¡Cálmate!
1: Pero son otras pláticas. Muchachos, pues al ratito vamos a cotorrear en vamos a hacer cositas ahí para las redes. Y en Pico Rivera este fin de semana, ahí va a estar bien machín, porque va a estar aquí en el Pantera.
4: Va a estar el Panther bélico, mi compatito, Torbellino, Los Pilares, Grupo Cuadra, Los Astores de Durango y una banda que...
1: Sí.
4: ¿Selectivo? ¿Cómo se llama?
1: Sí, la banda está escuchando ahorita decir, no, compas, güey, se les olvidó el nombre.
6: Un bandón.
4: No, la neta es que no.
1: Un bandonón.
4: No, pero sí están perros. No, es que se me va el nombre ese, no sé por qué, la neta.
1: Está chido. Oigan, siempre empezamos el show con las encuestas. Queremos que ustedes participen en las encuestas. ¿Están listos?
3: ¡Sí, capitán! ¡Estamos listos!
7: ¡No los escucho!
3: ¡Sí, capitán! ¡Estamos listos!
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1: Ok, bueno, Choco, la encuesta, ¿qué dice?
5: Bueno, la encuesta dice, número 5, ¿está bien que el hombre y su yerno vayan a ver a las cariñosas juntos? No manches.
4: ¿Cómo el hombre?
1: Vamos a decir que tú tienes a tu mujer, y tu mujer tiene a su papá, y tu papá te dice, yerno, vámonos al Hong Kong. ¿Está bien eso? Vamos acá primero con Chuche, ¿sí o no? ¿Sí lo harías tú con tu...?
2: No, compa, es un descaro.
1: ¿Sale más caro?
4: Al Hong Kong, pues, es un buffet, ¿no?
1: ¿Es un buffet?
4: Pues, comida china.
1: ¿Sí irías o no con tu yerno?
2: ¿Con tu suegro?
4: Es muy diferente. No, pues, yerno... no, yo creo que no, compa.
1: ¿Pero con su suegro?
4: No, pues tampoco, pues.
2: Pues ¿sí le invita?
4: Pues sí, bueno, no tengo.
1: Ah, bueno, ¿tú?
4: No, pues yo pienso que no. No sería lo justo.
6: No, no creo.
1: No, no, que no dirías. O sea, tú no dirías, y si tu suegro te invita, te dice, hey, yerno, vamos a ir a ver a las cariñosas. Tú dirías, no, suegro.
6: No, no se puede.
1: Pero, ¿es por respeto a tu mujer o respeto al suegro?
6: A los dos.
1: Ah, ok.
2: ¿Puede ser prueba?
1: Pues sí. ¿Tú, Garbanzo?
9: Una vez mi suegro me dice, yo le dije que no, y dice, no seas puto.
2: Ay, yo, madre.
9: Corta, dijo, ok, bravo.
1: A ver, otra vez, a ver, imagínate que yo soy el suegro. A ver, voy a llegar así. Y siempre, esas ideas siempre salen después de estar pisteando, no salen buen y sano, es así de...
9: Oye, yerno. ¿Qué pasó? Yerno.
10: ¿Qué pasó, suegro?
9: Ahí traigo unos centavos que me sobraron del cabrona condina.
10: Ah, cabrón, no sabía que usted andaba en las condinas, suegro, pero sí, qué sí. Bueno que le sobró dinero.
9: Vamos al Spime Reino, lo que. A ver a las viejas.
10: No, no, no, es que ahorita tengo que ir ahí con Erika. No puedo.
9: Con mi hija.
10: Sí, con su hija.
9: Vamos a ver, ella ahorita se fue a México, no, aquí no. Estamos solos.
10: No, no, pues si quiere usted vaya, yo lo llevo, ahí lo espero afuera.
9: Es bien puto.
10: Te voy a quitar el terreno que les di ya.
9: No, ¡Vámonos!
1: En la encuesta, Choco, ¿cómo crees que quedó?
5: A ver, ¿cómo quedó?
1: Dice, está bien que el hombre y su yerno se vayan a ver a las cariñosas juntos. 37% dijeron que sí.
9: ¡Ah!
1: Y aquí está, muchachos, no estoy mintiendo. Y 62% dijeron que no está bien eso. Yo conozco compas que no puedo decir sus nombres, pero sí se van con su suegro, güey, a ver las morras.
9: Neta.
1: Sí, güey. Yo creo que es un nivel muy fregón porque si tu yerno lo cuidas así, güey, creo que no va a andar engañando a tu hija, ¿no?
6: Pues, chance.
9: Puede ser. Oye, ¿qué tal si te está poniendo a prueba? A ver qué tan cabrón.
1: Ah, sí. Sí. O vas y ves a las cariñosas y estás así, todo así de...
9: ¿Cómo ves, hijo esa?
1: No, está bien. No, pero está mejor su hija. Ok, encuesta número 6. El 6 de octubre, pero del 2010, se lanzó Instagram. En el 2012, dos años después, lo vendieron en $1,000,000,000 a
9: Meta.
1: A Google. A Meta, sí, cierto. Y tenía 3 empleados, no hacían dinero y ahorita hacen 30. Ahorita ya tienen 30. Tenían 30 millones de usuarios, pero ahorita ya son multimega millonarios. ¿Tienen ustedes Instagram?
2: Sí, Simón.
1: ¿Cómo están ahí?
4: Pues bien, ahí.
9: ¿Cómo los encuentran?
4: Ahí bien perrones. No, como los encuentran, como los Farmers, oficial o no oficial.
2: No, sí, nomás los
4: nomás Farmers. Los Farmers y nosotros, pues cada quien su nombre.
1: Los Farmers con Z.
4: El Farmers con Z.
1: Qué chido. ¿Y quién fue el de la idea de ponerle Farmers?
4: Pues aquí el primo, yo creo que parece que me acuerdo que él fue el que dijo, pero ahí estábamos pensándole.
1: ¿Pero ustedes siempre empezaron juntos los cuatro?
4: Simón.
1: Sí, o sea, siempre es el original.
4: Sí, siempre, ¿eh?
1: Ya me imagino unos 10 años más. Oye, ¿qué pasó con Chuche? Pues ya armó que los Farmers de Chuche.
9: ¡No!
4: De Chuche González.
1: Oye, que se van a presentar ahí en mi hacienda de Pico Rivera los Farmers de Chucho González. Y ya me imagino aquí en las entrevistas. Acuérdense que son los Farmers de Chucho González, los originales Farmers.
9: Bueno, digas, porque a veces sí pasa todo lo que dices aquí, güey. Lo mismo pasó con los cadetes de Linares y se hicieron 20.
1: No, güey, las sonoras dinamitas hay 32, güey. Y luego están los originales de San Juan, hay 2 ya, güey.
9: Oh, también, güey.
1: Sí, güey, también.
11: Sí. Ando bien encabronado, la culpa la tiene un chango.
1: Bueno, la encuesta es de que sí, 75% sí tiene Instagram. Encuesta número 7, aquí con los Farmers que van a estar este domingo ahí en el Pico Rivera, señores, para que le caigan a cotorrear. Dice, ¿qué tan seguido tomas bebidas energéticas? Ay, güey. Nunca, de vez en cuando, 2 por semana o más de 3 por semana.
2: Más de 3 por semana.
1: Si le entras a las bebidas energéticas, ¿a cuál?
2: Pues como el café, ¿también cuándo o no?
1: Pues yo lo que digo no. Que sí, pero no.
9: No, Monster, Red Bull.
2: Monster, entonces uno por semana.
1: ¿Uno por semana? ¿Qué es Monster?
2: Monster, blanco.
1: ¿Del blanco?
2: Simón.
1: ¿Y por qué sabe diferente o qué?
2: El verde me pone muy tembloroso el güey, muy...
1: ¿Y el blanco te da gusto?
2: Apenas.
1: Es como light.
2: Ey, más light.
1: a que nos paguen los güeyes de Monster, güey.
10: Mínimamente, que nos manden un seisito.
1: ¿Tú sí le entras al...?
4: Yo no, yo no.
1: Ninguno, ni Red Bull, nada.
4: Nada, nada, nada.
1: Dijo me aquel...
4: muy no, nervioso.
1: Dijo aquel, no, pues yo no, nomás un lineazo.
10: No, mames. No, yo tampoco, no muy seguido, por eso uno por allá, uno al mes, yo
1: pienso. Uno al mes.
10: Uno al mes.
1: ¿Y para qué lo usas?
10: Un Red Bull. Ah, pues para de energía.
2: Para echarse un whiskacho.
1: Ah, sí, para el whisky también, ¿ah? ¿Eh? Tú.
6: No, a mí tampoco me gusta.
1: No. ¿Tú, Garbanzo?
10: No, nunca.
1: Sí, nunca has tomado nada. No.
10: Nada. Nada más una vez que estaba en un nightclub, me dijo el bartender, oye, aquella muchacha tomando este Red Bull con cranberry juice, y después me dio un chico sueño, güey, no sé qué, creo que me quería empastillar. Después estaba en el departamento del bartender, dije, hijo de...
1: El bartender te lo mandó, dijo, fue aquella.
10: Y yo, pues como soy una inocente paloma, hijo de... Y ahí me quedé 6 meses.
4: Oye. El bartender.
9: Oye, le dijo el bartender, tómate, lo mandó aquella muchacha muy, muy bonita. Y dijiste, de aquí soy. Despertaste en la casa del bartender.
10: Sí, sí, sí.
1: Pero dijo, yo te traje, güey, porque ya andabas.
10: Te saludé, güey.
1: Así qué buena onda eres.
10: Sí, sí, sí.
1: Es chido, hermano. Con razón esos días venías caminando raro. Mira, Choco.
10: No mames.
1: 40% de la gente que votó nunca ha tomado bebidas energéticas, 37% de vez en cuando, 2 por semana, 5%, y más de 3 por semana, 17%.
10: ¡Ay, la madre!
1: Es que hay gente que siempre anda tomando. Y le voy a decir la neta, el otro día les decía a estos vatos que el jale que hace la raza de nosotros... son unas madrizas en el fil, en el roofing, en la construcción, poniendo cemento, todo es unas madrizas, güey. A veces la gente.
4: Sí. No, es que esa madre, si te la tomas, tienes que sacarla, pues. Si te la vas a tomar para estar nomás acá relajado, pues te hace mal, pues es lo que pienso yo.
10: Lo mismo pasa con el tequila, ¿no?
1: No, pues es, pues sí, güey.
10: Cuando te
1: tomas el tequila, luego la sacas.
10: Bueno.
1: Sí.
9: No, lo que pasa es lo que él dice, también han dicho los doctores, de que, por ejemplo, los electrolitos, ¿no? Esto que es también gente se lo toma como de ahí para ver la tele y, no, o sea, tienes que quemar, hacer ejercicio para que valga la pena.
4: Sí, sí, sí.
1: Ay, yo no sabía que tenemos doctores aquí. Bueno, vámonos con la número 9. Donald Trump dijo antiera que, pues, ojalá que Estados Unidos, que Irán, pues puede atacar, que desaparezca Los Ángeles y San Diego, dijo Donald Trump.
10: Sí.
1: Eso fue lo que dijo. ¿Qué opinas? ¿Estuvo bien lo que dijo Trump o estuvo muy mal?
4: Yo opino que atacocho, ¿no? No, pues. Pues nomás eso.
1: Pues sí, güey. La neta, ¿para qué preguntamos? Todo, sí, pues, pero fíjate, 10.
10: Fundamentada, así se la gana.
1: Güey, 10% creen que está bien lo que dijo Trump. Güey, eso, hay gente que sí son.
10: Seguramente fans. Son de Irán, ¿no?
4: Yo creo que no viven en California, ¿o sí? Es que iban a vivir para allá.
10: En Montana, ¿no? Ahí.
4: En Alaska.
12: Darme cuenta que mis...
1: Acá está lo que dijo Donald Trump.
13: I want to see a tremendous victory. You want to see a tremendous victory.
1: Aquí, pues, ese güey por aquí.
13: Let him take out Los Angeles. Let him take out San Diego.
1: La dijo que Madrid, San Diego y Los Ángeles. Ya hablé mal de él y el güey me mandó un mensaje.
4: ¿Oh, sí? A ver.
13: Quiero hablarte a ti, Erasno. Sí, Erasno, no te hagas pendejo. Ya te escuché y te voy a deportar, Erasno. Y la chocolate es un show muy malo. Muy, muy malo. No lo escuchen, dicen fake news. Los voy a desaparecer del mapa, así como lo hará. Irán con Los Ángeles y San Diego. Pinches mexicanos culos.
1: Son cosas que...
10: No, eso no.
1: Ya sé dónde vive, güey. Ya sé dónde vive. Es un casonón, güey, blanco, güey.
10: Le está haciendo construcción, es más fácil ahorita.
1: Y por último, dice encuesta número 10, ¿pondrías el altar de muerto? ¿A quién pondría? ¿Vas a poner el altar de muerto? ¿Ustedes ponen el altar de muerto?
4: No, pues a veces, pues sí, pero no creo esta vez.
1: Está bien.
4: Allá en México es que más se... aquí no mucho.
1: Y en Michoacán empezamos con eso, les enseñamos a todos cómo hacerle.
10: Sí, ahí, oye, pero ahí lo hacen chido todavía en el cementerio, ¿no? O sea, es la tradición más perra de Michoacán, ¿será?
4: Sí, te tienes que quedar 2 días en el panteón.
10: ¿Oh, en serio? Oye, pero ahí
4: si
10: es donde
4: quieres, sí,
10: pues. Ahí es donde sacan los...
1: Te quedaste con el bartender,
10: que sí, pero es que eso fue porque me drogó, güey.
1: Y después decías, drógame que no me quiero ir.
10: No, no, ya después ya me ignoraba.
1: Si pusieras alguien en el altar, empezamos contigo, Chuchi. Si pusieras alguien en el altar ahorita, ¿quién sería? De alguien que ha fallecido importante.
2: Yo creo que mi jefe, mi papá.
1: ¿Tu jefe se falleció cuando ya eras parte del grupo o antes?
2: No, yo estaba morrillo, tenía como 3 años. De hecho, me acuerdo muy poco. Me acuerdo más por lo que me platican que Simón.
1: ¿Y qué era buena onda tu jefe o qué te decían? ¿Que era medio tremendo? ¿Qué decían?
2: No, dice mi mamá que era chido.
1: ¿Que era chido?
2: Simón. Era músico también.
1: Ah, también. Ah, de ahí lo traes.
2: Simón. Qué
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1: Señores, buenas tardes, ya tenemos aquí a los Farmers en el show más chido. Choco, ¿cómo los ves?
2: Bueno, yo los veo mejor. Digo, la primera vez que los entrevistamos tenían menos dinero. Ahora ya la gente con dinero ya se pone más, como más clara de la piel, ¿no?
3: Hijos de...
4: buenas tardes, aquí sus compas los Farmers.
3: Aquí andamos. O sea,
2: ahí está la energía, ¿ves? Trae la energía el muchacho acá, muy bien. Preséntense, muchachos, porque ahorita vienen los payasos.
4: Aquí su compa Chuche, baterista.
3: Aquí su compa Caco, Choco, compa Erasno de los Farmers.
5: Aquí su compa Kenny.
6: Aquí su compa Fernando.
1: Es todos los Farmers, que esta es la tercera vez que los tenemos aquí en el show, Choco. Fans de nosotros que empezaron a escucharnos cuando andaban allá en la siembra, en las montañas de... ¿De dónde era? ¿De San Francisco? ¿Por ahí dónde era?
3: No, aquí, sur de California.
1: En el sur de California.
3: Radicamos aquí, en mero Perris, California.
1: Es todo, Choco. Y desde ahí nos escuchaban hasta que de repente ya son parte de la industria. Y pues lo chido que ya están aquí con nosotros. Ya llegaron los payasos. ¡Vengan los payasos!
3: A la vez.
1: Aquí.
4: Oye, ¿pensaba que nosotros?
1: No. Llegamos, eso se llama ¡Te cargó el payaso!
2: La verdad me siento muy naca trabajando en este programa.
1: No hay más.
7: Jálete.
1: Esta es la regla, muchachos.
3: A ver.
1: La regla. Es la siguiente.
4: Tiene la manita muy acelerada.
1: Dijo el niño. Tiene la manita muy acelerada.
3: Muy pesadita, hijo.
1: Vámonos. Les voy a poner una rola. Ustedes la tienen que seguir cantando. Si no la cantan, yo la voy a parar. Ustedes siguen cantando. Si no se la saben, se los cargó el payaso. Les van a dar con los mates. Pero les tengo una noticia. Que si sí se la saben, ustedes. Pero con Toño,
3: ¿Al payaso?
1: A ustedes, a los payasos.
3: Okay.
1: Sí, aquí no es nada más de allá para acá. Así que vamos a escuchar la primera rola. Yo la paro.
3: ¿Pero de cuáles va a poner?
1: Pues te va a poner de todas, Ahí les va.
3: Muy cochada, dijera.
1: Ahí les va, señores. Aquí están los Farmers y esto dice así.
3: Sí, la he escuchado, pero no me la sé, la neta.
7: Valió, madre.
1: ¡Vámonos!
4: ¡Vámonos!

0: No,
1: mames. Pensa ya, güey. Ahí les va esta que dice así. Vámonos. Esta rolita que dice así.

0: ¡Todo, muchacho!
1: Ay, dulce venganza.
0: Dulce venganza.
1: No, espérense, no se los vamos a ganar.
0: Vámonos con lo que sigue.
2: No.
1: Tenemos chamba el fin de semana, gallo.
0: En la cara, no.
2: Es de lo que vivo.
0: Ya, güey.
2: Ese ya fue con coraje.
0: Ya. Vámonos con la que sigue.
1: Vamos a salir mal aquí.
0: Vámonos con la que sigue. Vamos a salir mal aquí.
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0: Vámonos con todo.
2: Te
0: empujó Chuchi. Iri, Chuchi, quiero decir que ya tumbó el altar ahí.
4: Chuchi.
0: Ahorita les digo, estos vatos están bien conectados allá en la sierra, bájenle. Chale. Valió madre, güey. Vámonos, pues.
1: Allá por Jiquilpan.
0: Oye, tú escribes canciones, ¿va?
2: Simón.
0: Bueno, todas las rolas que son tuyas o de los de todos.
2: La mayoría, Simón.
0: Pues enguese una rolita para empezar, ¿no? Para romper el hielo aquí.
2: Sí, a huevo.
0: Mientras agarran los instrumentos, este fin de semana los Farmers van a estar en Pico Rivera. Ahí van a estar en un lugar icónico donde la banda va y se divierte como si estuviera en el Terre. ¿Quién y quién va a estar ahí en Pico Rivera, Chuche?
1: Así es, compa Erasno. Queremos invitar a todos este domingo ahí al Pico Rivera. Va a estar el compa Panther, el compa Tito Torbellino, los Austreros, Grupo Cuadra, los Pilares. Va a ser un show chido, compa, para todos los que les gusta el cotorreo, los que les gusta echar desmoder. Ahí los esperamos este domingo.
0: Oye, Choco, tú no sabes, pero hay un trend en redes, lo puedes ver en Facebook, Instagram, en TikTok, pero donde se paran los Farmers, ahí hay un buen desmadre. Y la neta, quiero decirles que son compas de nosotros, los Inquietos del Norte, y estos vatos, me acuerdo, donde los presentamos era un desmadre, y ustedes... Digo, con su estilo, pero es más o menos el mismo desmadre, traen buen relajo, ¿no? ¿Ya les tocó estar con ellos o no?
2: Sí, no, de hecho duramos un año casi juntos de gira con ellos, en el 24, 24 por ahí.
1: ¿4?
2: Sí. Y ahora estuvimos también en Colorado y no me acuerdo en qué otro lugar estuvimos con ellos este año ya.
0: O sea que es doble power, o sea, la gente va a echar desmadre con uno y agarra dos.
2: Estuvimos en Las Vegas. Entramos nosotros y la gente se quedó bien prendida y llegaron inquietos y pum, pues se explotaron a la verga.
1: Yo creo que ahí se nos pegó también sí, que en los shows de nosotros se hacía también ese tipo de cotorreo, porque como chambeamos con ellos casi todo un año de gira.
2: De raza sintió la vibra también.
0: Qué machín, pues saludos a los hermanos Mesa. A usted no se les ha quemado el camión, ¿verdad? ¿O sí?
2: No, ni tenemos camión.
0: Esa que pasó con Jimmy Humilde, pues, ¿no? Que les iba a tener allá un Mercedes como el que trae el América. No, pues si ellos no roban, ¿cómo van a traerlo como el América?
2: No, pues a ver qué, al rato a lo mejor se jale con un autobusito.
0: Pues sí, ¿ah? Sí, yo veo a Jimmy que trae unos carrazos, no sé, pero bueno, es otras cosas. Saludos a mi compa Jimmy Humilde, que se metieron ahí a robar a su casa y agarraron a los rateros, ¿o no?
1: ¿Quién sabe, ruso?
2: No hemos hablado de eso con el viejón.
0: No manches, güey. No serían ustedes.
2: Sí. La verga.
0: Ojalá y no los agarren. Órale, pues jugámonos, muchachos. Choco, una de las rolas que tú has escrito acá, chida. ¿Cuál es? Vámonos.
2: Que yo he escrito, pues no sé, varias. Pues la neta, ahorita traemos unas jalando, pero no, esa no la escribí yo. Esa la hicieron, la neta, no sé.

0: sé quién la hizo, pero me la mandaron los chavalitos. Yo creo que él fue el que la hizo.
1: Se llama El Feo. Pero ahorita se la avienta primero una de las de los éxitos de Farmers.
0: ¿De Farmers?
1: Vámonos.
0: ¿Cuál será? La changa, el hulo,
1: el negro. El hulo.

0: funciona un reloj, ¿no? O sea, está muy bonito. Oye, pues son cosas de ustedes, ¿no? Gente que cultiva cosas raras y eso. Pero muy bien, yo estoy encantada con Chuche. Chuche, ¿cuándo fue la primera vez que me viste y te impactaste?
1: No, Choco, tú no sabes, pero ya tiene mucho. La sueño.
2: La sueño. Vale, pues ya regresamos, señores, con más de los Farmers aquí en el show más chido.

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0: bien, maestro, ¿cómo ve? Hablando de vestidor y cancha, aquí con los deportes, están los playoffs de Major League Baseball, maestro.
1: Sí, sí, sí. Y quiero de una vez decirles, brodis, que el Garbanzo, Diablito, al rato no vengan con sus camisas de los Dodgers, ya cuando estén en la Serie Mundial.
2: ¿Por qué no?
1: Porque ustedes, ustedes están peor que los FIFAs. Ni les gusta, nada más se quieren montar ya a la hora del tren.
0: Maestro, el Garbanzo trae una de los naranjeros. ¿Qué dijo usted en su segmento? Nada que ver con él.
2: Me la regaló Karim León cuando fuimos a visitarlo. Me dijo, mire compa Garbanzo, aquí le tengo la camisita.
0: Ay, güey, cuando empezó la de compa.
2: Oye, por cierto, en realidad esta bolsa era para usted, maestro Doggy, pero no le llegó y pues ya.
1: Está bien, bro. A mí tráeme de los Sultanes de Monterrey, pero de naranjeros. Pues bueno, no. Saludos a los beisboleros. ¿Qué, brody? ¿Cómo van los playoffs?
0: Bueno, saludos a toda la banda que le gusta el béisbol, las grandes ligas. Para muchos el mejor deporte del mundo. También nos estén pasando. Pero hoy el partido que está muy interesante, maestro, que se juega en una hora más o menos, es el de Cleveland contra Chicago White Sox. Saludos a toda la banda de Chicago. Ahí es en Chicago. Va a ser el partido número 4. Lo están ganando los Warriors. ¿Se acuerda que antes eran los Indios de Cleveland, maestro?
1: Sí, brody.
0: Y le cambiaron el nombre porque dijeron, ¿cómo le van a decir Indians a los Indians? Si eso es discriminatorio, güey, son unos imbéciles. Es como decir, pues no le cambiaron a los Redskins también
2: los
0: el nombre.
2: Los Pieles Rojas de Washington.
0: Sí, entonces ya, pues, porque acuérdense que andaban esos movimientos, güey. Esa gente que hizo esos movimientos, ¿qué lograron?
2: Nada, ahorita ya ni siquiera se acuerdan.
0: ¿Qué lograron, güey? Nomás, imagínate, cámbiale el nombre a los Oilers de Houston porque eso de extraer petróleo no está bien. O sea, güey, cámbienlos de los delfines, güey. ¿Cómo no usar un animal, un delfín, para un deporte, no, güey? Maltrato a los animales.
2: A los Raiders, no quítenle la calaca, no vaya a ser que los difuntos se enojen, no.
1: Es más, les fueron a las tribus de los Redskins y les dijeron, ¿qué opinan ustedes de que estén cambiando los nombres? Dice, pues muy mal, porque de cierta manera estamos ahí todavía siendo representados. Igual con los Indians de Cleveland, les preguntaban a estos tribus ahí, les decían, pues son jaladas de estos movimientos. Y ahí está, brody.
0: Pues bueno, señores, y si usted, White Sox, antes no dijeron por qué White, ¿no?
2: Hey.
0: ¿Por qué no Black Sox? Ahí están los White Sox, así que saludos, Chicago, en Cleveland ahí no soy, así que esos güey no les vamos a ir en esos partidos. Los Dodgers, pues ya saben, los Dodgers ya dijeron, mira, me la pellizcas, y los Dodgers ya dejaron, eliminaron, desaparecieron, Garbanzo, a los de Atlanta. Saludos a la banda de Atlanta, ahí sí nos oyen mucho, pues ya se fueron. Y también los Padres de San Diego contra los Cerveceros de Milwaukee, 3-1, Garbanzo, va Milwaukee. El partido ayer lo ganaron los Milwaukee en la cancha de San Diego, en su ¿cómo dicen?
2: Se quedaron cortos en casa, ¿no? Se puede decir.
0: Pues en su casa. Así que, saludos, bandita de San Diego. 3-1 ganando los Cerveceros de Milwaukee. Los Brewers. Ese equipo le debería ir yo, ¿no?
2: Sí, güey.
0: Como a los de, pues digo, le voy a los Aguacateros, pero no estaría mal ir a los Tequileros de Jalisco.
2: ¿Es Tequileros o...? No, no es Tequileros, ¿no?
0: Hay un equipo que se llama los Tequileros.
2: Ah, no sabía.
0: Pues bueno, ahí están los partidos. Los Yankees, que es uno de los equipos que tienen la nómina más grande, güey. O sea, lo que más dinero han invertido son los Yankees, y eliminados 3-0, güey. Tampa Bay, de los equipos que menos lana le han metido a su equipo, eliminaron a... Hagan de cuenta que le ganó el Pueblita, güey. Le ganó el Pueblita, eliminó a Rayados de Monterrey.
1: Oye, que sí ha pasado.
2: Oye, pero pasó algo, ¿no? Este cuate, el Víctor Mesa, creo que aventó un jonrón de dos carreras el último. Creo que un cuate agarró la pelota y valió. Como que le robó el jonrón. Un mismo ya.
0: ¿La neta?
2: Sí.
0: Pues, güey, pues y fíjate, bien han ganado, ¿no? Pero así están eliminados los Yankees. Y ya, pues se vienen los... Como que a los que son beisboleros, cualquier partido está chido. Pero uno que es menos beisbolero, como que uno espera otros juegos. Y los Cerveceros ya eliminaron Sí. Van contra los Dodgers, Dodgers contra Cerveceros, y el primer partido va a ser el ¿qué?
2: Domingo 11 en Milwaukee.
0: ¿El domingo 11?
2: Es correcto.
0: El domingo 11 en Milwaukee, y luego Tampa está esperando Tampa a...
2: los Guardianes o a los White Sox.
0: Simón.
2: Y sería el lunes 12.
0: O sea, que es en la final ya de conferencia, güey.
2: Ya de los que resulten ganadores de cada serie, boom, chacalaca.
1: O sea que Dodgers o Cerveceros en la Serie Mundial van a estar, y Rays o los Cleveland o White Sox.
0: Yo creo que va a estar Cleveland.
2: Los Guardianes o los White Sox, sí.
0: Mi carnal es bien fan de Cleveland, de los...
2: Oh, el Borough, ¿no?
0: Sí, porque sí. Porque de morrillo los llevaron al un como un trip.
2: ¿A Cleveland?
0: Aquí. A ver, contra los Dodgers.
2: Ah.
0: Y hay una película que donde salen los Cleveland, los Indians.
2: Ok.
0: Una película famosa, y él ahí se enamoró del equipo. Y mi carnal Tino le va a los Dodgers. Imagínate, le dan los Dodgers, los Raiders. Le digo, ya vele a la Chiva, hace lo mismo. y le va al Barça. Entonces, qué chido sería una final de Cleveland contra Dodgers, ¿no?
2: Sería chido. Sería interesante.
0: Pues ahí está, maestro.
2: El 23 sería ya el primer juego de la Serie Mundial.
0: Oiga, la selección mexicana dio su gira, 4 partidos, 2 perdidos, 2 empatados. Y el que la regó feo contra Estados Unidos fue el Tala. Muchos decían, pues que se disculpe el portero del América cuando nos eliminaron aquí. Cota salió, dijo, yo soy el culpable, la regué, ofrezco una disculpa. El Tala dijo que no, es más, hasta habló el

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0: poniéndose alegre a cantar.
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1: Tristemente, el índice global de crimen organizado coloca a México en el primer lugar mundial en mercados criminales. Este estudio nos dice de qué tan desarrollados, organizados y rentables están los mercados ilícitos. Drogas, tráfico de personas, armas, extorsión, lavado de dinero y otras actividades que generan miles de millones de dólares. Primer lugar en el mundo no es un dato menor. Es una radiografía de lo que ocurre en el país que niega todo, que maquilla, que minimiza. Se convierte en un discurso vacío mientras los mercados ilegales crecen, se profesionalizan y se expanden. México es primer lugar en crimen organizado en el mundo, porque el crimen encontró las condiciones perfectas para convertirse en un negocio consolidado. Impunidad, debilidad institucional, corrupción y una sociedad que termina normalizando lo anormal por un sistema fallido donde delinquir paga más que trabajar limpio. La delincuencia arrastra a un país entero controlado por el miedo, a autoridades ciegas, a policías infiltrados o superados, a gobiernos que prefieren el relato que la realidad y a ciudadanos que terminan viviendo entre la resignación y el silencio. El verdadero reto para México es lograr que delinquir deje de ser un negocio rentable, que el riesgo supere la ganancia y que la impunidad deje de ser la regla.
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3: Desde el Centro Informativo de Bustos Media, estas son las noticias. Les saluda Carlos Martín Valdés.
4: Starbucks estudia la posible adquisición de Chipotle Mexican Grill, una operación que, de concretarse, uniría a dos de las mayores cadenas de restaurantes de Estados Unidos. Según reportes recientes, el gigante cafetero con sede en Seattle lleva meses analizando una eventual oferta de compra. La sola posibilidad del acuerdo impulsó las acciones de Chipotle en los mercados financieros. Sin embargo, varios analistas consideran que las probabilidades de que la transacción llegue a buen término siguen siendo relativamente bajas. 12 miembros del Congreso de Estados Unidos exigieron explicaciones al Servicio Forestal por su participación en el arresto de 5 inmigrantes mexicanos que acampaban con sus familias en el Bosque Nacional Mount Baker Snoqualmie durante el fin de semana del Día del Trabajo. Los legisladores cuestionaron el uso de recursos destinados a la conservación y recreación para apoyar operativos migratorios de ICE y solicitaron mayor transparencia sobre la colaboración entre ambas agencias. Los detenidos, residentes del condado de Snohomish, fueron llevados a un centro de procesamiento migratorio en Tacoma. Uno de ellos ya fue liberado bajo fianza, mientras los demás continúan en la cárcel. En Portland se negó la libertad bajo fianza a un ex maestro de Charlesworth Learning Center del sureste de la ciudad acusado de abusar sexualmente de una niña de 4 años. Durante la comparecencia de Jonathan Ortiz ante la corte, los detectives revelaron que otros 8 menores de preescolar han ofrecido respuestas calificadas de preocupantes y 2 de ellos podrían sumarse formalmente al caso como víctimas. Ortiz, de 20 años, se enfrenta a cargos de sodomía, abuso sexual y empleo de menores en la producción de material sexualmente explícito. La fiscalía adelantó que no contempla ofrecerle un acuerdo de culpabilidad. Un jurado declaró culpable a Ezequiel Guerrero, quien intentó secuestrar a una trabajadora de un puesto de café atendido por baristas en bikini en Lakewood, Washington, en agosto del año pasado. En el proceso fueron visualizados videos de vigilancia que mostraron al acusado intentando sacar a la joven por la ventana de servicio cuando ella procedió a entregarle una bebida. La policía consiguió identificarle tras seguir la pista de un recibo de compra que realizó con tarjeta de crédito. Tras ser arrestado, Guerrero, de 19 años, confesó que se encontraba bajo los efectos del alcohol y drogas cuando perpetró el ataque. Fueron presentados cargos de agresión en primer grado y posesión ilegal de una ametralladora a Quinton Lamar Barkley Jr., a quien disparó contra un conductor que sonó su claxon cuando le adelantó en una rampa que conecta la autopista 5 con la ruta estatal 7 en Tacoma el 7 de octubre. La policía del condado de Pierce halló un impacto de bala en la camioneta del denunciante y una pistola Glock modificada para disparar de forma automática dentro del automóvil de Barker, de 22 años.
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Y ya está marcando 6:26 buenos días aquí en La Grande con tu compa el Bronco, en una transmisión especial desde Memphis, Tennessee. ¿Qué andamos haciendo por acá? Bueno, visitando a nuestros amigos de San Jude, que próximamente tendremos por allá en el Pacific Northwest, pero vinimos a aprender para retransmitirles todo lo que sucede en San Jude. Pero vamos con el clima en esa mañana para toda nuestra gente en el Pacific Northwest. ¿Cómo estamos? Portland, Oregon, Vancouver, Washington, Salem y pueblos que voy pasando. Temperatura 54 grados Fahrenheit al momento. El día de hoy algunas lluvias aisladas estarán registrando para Portland, sobre todo alrededor de las 10:11 de la mañana. Cielos nublados y temperaturas máximas el día de hoy en los 62 grados Fahrenheit, en los que nos dice el meteorológico para toda nuestra gente en el Pacific Northwest. Muy buenos días desde San Jude. Les saluda su compa el Bronco de la

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1: Viernes, gracias a Dios, es viernes. Y los viernes son cabalísticos. Es lo que he ido aprendiendo aquí con el mentalista Marcos, que ya está listo para irle atendiendo a Mentalista. Muy buenos días y bienvenido a los micrófonos de la grande.
2: En esta mañana de viernes cabalístico, Bronco, déjame decirte gracias. Gracias por permitirme venir cada mañana y estar acá en tu show y llegar a miles, millones de personas que nos están escuchando, no solamente en Oregon, Washington, Norte de California, sino en toda la Unión Americana y en otros países. 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Recuerda que mucho de esto tiene un origen en cargas emocionales o energías puestas a través de un trabajo de brujería. 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
1: Está la gente esperando, está la gente participando. Quieren salir al aire y algunos en lo privado. Mentalista, no los hagamos esperar.
2: Entonces no voy a esperar más, Bronco, y vamos a decirle a la primera persona de hoy viernes. Hola, ¿con quién tengo el gusto?
3: Me llamo Daniela Espinosa.
2: Teresa, Dios la bendiga por esta llamada telefónica y por permitir que la misma pueda salir al aire. ¿Cuál es su fecha de nacimiento?
3: Sí, soy del 17 de junio del 95.
2: Teresa, ¿y cuál es el motivo, la razón de esta llamada telefónica?
3: Pues le llamo porque llevo varios años queriendo tener un bebé y no puedo. Ya fui con doctores y me dicen que todo está bien, pero pues no puedo.
2: Bueno, Teresa, vamos a mirar a ver qué nos dicen los caracoles vírgenes. Vea, présteme mucha atención porque hay una fotografía suya de su esposo, un calzón suyo untado con su sangre de la regla, mi querida Teresa, pero también vemos acá sangre de regla de otra mujer y la sangre que se ha derramado de un pollo colorado que ha sido degollado o que degollaron en nombre suyo, en un altar de la Santa Muerte. Esto lo han puesto en un bol, en un platón, y alrededor hay unas velas negras de cebo de difunto. Eso es lo que ha impedido de que usted, mi querida amiga, pueda llegar a quedar embarazada. Y lo peor es que es alguien muy cercano con quien usted tuvo un conflicto, pero es cercano a su esposo.
3: Sí, eso mismo, esa pelea que dice fue con una tía de mi esposo. La verdad es que, pues yo siento que nunca me ha querido.
2: Es triste y parte el alma que las personas que pueden causarnos más daño son mujeres. Son mujeres. Y es porque el resentimiento que surge de una mujer, ya sea en contra de un hombre o en contra de otra mujer, es tan fuerte, que no escatiman esfuerzos para lograr los objetivos de hacer daño, mi querida amiga. No sé si usted también ha tenido como sueños, pesadillas, o quizás de pronto ha sentido como una opresión en el pecho.
3: Así es, sí. Tengo sueños raros y una pesadez que no se me quita. La verdad, yo me siento rara.
2: Te propongo, Teresa, de que te quedes allí en línea privada con el mentalista Andrés, con el mentalista Santiago y con la mentalista Mari. Ellos tres van a hablar contigo y van a definir cuál es el mejor sendero para seguir. ¿Te parece bien?
3: Sí, está bien, aquí espero. Gracias.
2: Perfecto, Teresa. Dios te bendiga. Y tú, hermano, hermana en Cristo, ¿qué estás esperando? Este es el momento de decir basta. Basta el infortunio, la calamidad y los problemas y comunicarte con nosotros. ¿Cuál es el número? 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
1: Vámonos a la música y regresamos para seguir zapateándole en la sección espiritual aquí en La Grande.

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1: Y estamos de regreso en la sección espiritual, edición de Viernes Cabalístico. ¿Quiere participar? ¿Quiere platicar con el mentalista? ¿A qué número se debe de comunicar nuestra gente mentalista?
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1: Ahí está el número sonando en esa mañanita. Así que, ¿qué le parece si ya dejamos? Ya no los hagamos esperar. Vamos a atender a nuestra gente mentalista.
2: Sin más, vamos a decirle a esta persona en línea: hola, ¿con quién tengo el gusto?
3: Con Iván Salcedo.
2: Iván, bienvenido a este segmento del Mentalista. ¿Cuál es su fecha de nacimiento?
3: Sí, el 28 de julio del 90.
2: Iván, ¿y cuál es el motivo de esta llamada telefónica?
3: Yo le llamo porque, mire, ya llevo varios meses sintiéndome muy mal y los doctores pues no me encuentran nada. Me duele mucho el cuerpo, me canso de la nada, me mareo. Y pues en los estudios y análisis todo sale normal. La verdad ya no sé qué hacer.
2: Bueno, Iván, vamos a mirar a ver qué nos dicen los caracoles vírgenes. Aquí veo, mi estimado hermano, que han colocado en un altar demoníaco un sigilo, o sea, un círculo con un símbolo demoníaco hecho con sangre de regla de mujer, mistiado con sangre de un gato negro que ha sido degollado en el nombre suyo, Iván, y esto allí han colocado una fotografía suya, han colocado una prenda de vestir suya y han colocado, mi querido hermano, también tierra de panteón. Esto le originó que de la noche a la mañana usted empezara a tener dificultades y complicaciones en su salud, mi querido amigo Iván.
3: Exactamente, así es como usted dice, empezó de un día para otro y sí, justo como me está comentando, el dolor empieza en una pierna, en la derecha, y luego se me sube por todo el cuerpo hasta que es insoportable.
2: Es triste y parte el alma, Iván, ver cómo en el día a día, mi estimado hermano, usted también empieza a perder fuerzas, energías. Es como que le costará dar un paso después del otro. Veo acá, mi estimado hermano, que usted se acuesta a dormir muy cansado, pero cada vez que se levanta peor de cansado a lo que usted se acostó. ¿Es así o me estoy equivocando?
3: Sí, hay días que no puedo ni levantarme y otros estoy pues ahí más o menos, pero pues nunca estoy bien del todo. Ya no sé a qué más acudir.
2: Bueno, pues ya dio el primer paso, mi querido amigo, para un verdadero cambio en su vida, Iván. Ya justamente está encontrando las personas idóneas y capacitadas que te van a dar a ti esa posibilidad de la transformación. La mentalista Mari, el mentalista Milo, el mentalista Andrés se van a encargar de tu caso y van a iniciar un proceso mediante el cual, a través de tu boca, a través de tus manos, a través de tu cuerpo, a través de tu propia orina, van a iniciar justamente esa reparación, esa solución y sobre todo esa curación que usted necesita. ¿Le parece bien si lo dejo en línea privada con ellos?
3: Claro, aquí me quedo. Gracias.
2: Perfecto, Iván, Dios te bendiga. Recuerden que estamos aquí para ayudar, servir y colaborar. Por eso, comunícate ahora mismo. 971-202-1496, 971-202-1496.
1: Continuamos aquí en La Grande.
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1: Tristemente, el índice global de crimen organizado coloca a México en el primer lugar mundial en mercados criminales. Este estudio nos dice de qué tan desarrollados, organizados y rentables están los mercados ilícitos. Drogas, tráfico de personas, armas, extorsión, lavado de dinero y otras actividades que generan miles de millones de dólares. Primer lugar en el mundo no es un dato menor. Es una radiografía de lo que ocurre en el país que niega todo, que maquilla, que minimiza. Se convierte en un discurso vacío mientras los mercados ilegales crecen, se profesionalizan y se expanden. México es primer lugar en crimen organizado en el mundo, porque el crimen encontró las condiciones perfectas para convertirse en un negocio consolidado. Impunidad, debilidad institucional, corrupción y una sociedad que termina normalizando lo anormal por un sistema fallido donde delinquir paga más que trabajar limpio. La delincuencia arrastra a un país entero controlado por el miedo, a autoridades ciegas, a policías infiltrados o superados, a gobiernos que prefieren el relato que la realidad y a ciudadanos que terminan viviendo entre la resignación y el silencio. El verdadero reto para México es lograr que delinquir deje de ser un negocio rentable, que el riesgo supere la ganancia y que la impunidad deje de ser la regla.
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3: 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Les saluda Carlos Martín Valdés.
4: Las autoridades sanitarias confirmaron la presencia de la cepa de gripe aviar altamente patógena H5N1 en ganado de dos ranchos lecheros del condado de Yakima, marcando el primer caso detectado en reses en el estado de Washington desde el 2024. Hasta el momento no se han reportado contagios en humanos, aunque el Departamento de Salud Local monitorea a trabajadores y personas que pudieron haber estado expuestos al virus. Los epidemiólogos aseguran que la leche pasteurizada es segura para el consumo y recomendaron evitar productos lácteos crudos. La Junta de Comisionados del Condado de Multnomah destinó $150,000 para reforzar la limpieza a lo largo de la avenida 82 en el este de Portland. El financiamiento se gastará en la recolección de basura, retiro de agujas y lavado a presión en determinados sectores del corredor comprendido entre el noroeste de la calle Killingsworth y el sudeste de Harney. Las autoridades informaron que las tareas de limpieza pasarán de una vez por semana a tres intervenciones semanales en algunas áreas. Se distribuirán $14 millones entre poco más de 313,000 residentes del estado de Washington. Los beneficiarios de la cifra son personas que recibieron correos electrónicos promocionales de la compañía entre junio del 2021 y julio del 2026 y presentaron reclamaciones aprobadas por la Corte. La demanda alegaba que Costco utilizó mensajes publicitarios potencialmente engañosos al promocionar ofertas como de último día o por solo 5 días. Aunque la compañía negó haber cometido irregularidades, aceptó resolver el caso mediante un acuerdo judicial. Fueron presentados cargos de agresión en primer grado y posesión ilegal de una ametralladora a Quinton Lamar Barkley Jr., a quien disparó contra un conductor que sonó su claxon cuando le adelantó en una rampa que conecta la autopista 5 con la ruta estatal 7 en Tacoma el 7 de octubre. La policía del condado de Pierce halló un impacto de bala en la camioneta del denunciante y una pistola Glock modificada para disparar de forma automática dentro del automóvil de Barker de 22 años. El niño de 3 años, Joshua Ovalles, cuya desaparición motivó la emisión de una alerta ámbar en Beaverton, fue encontrado sano y salvo después de que su madre, Mary Martínez, lo dejó en la vivienda de una persona de confianza en el área metropolitana de Portland el día de ayer. El hallazgo del menor no puso fin a la búsqueda de la mujer, quien se ocultó luego de llevarse el pequeño tras una decisión judicial que dictaminó que este corría peligro bajo su cuidado. Las autoridades han catalogado a Martínez como una persona armada y potencialmente peligrosa. Se solicita colaboración ciudadana para localizarla. En información deportiva, el encuentro de la NFL de los jueves, el equipo de Tampa, que no llevaba ninguna victoria, derrotó 24-16 a los Vaqueros de Dallas.
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Buenos días, Oregon, Washington, California, territorio de la grande, con su compa el Bronco. En esta misión especial desde Memphis, Tennessee, estamos transmitiendo desde este territorio para estar con nuestros amigos de St. Jude en este seminario 2026. Pero no nos olvidamos de toda nuestra gente en casita, en el trabajo, mientras maneja con mucha precaución. Y por eso en esta hora, más adelantito, National Day, que andamos celebrando, recordando o empujando para crear una mejor sociedad. Prepárese, el clima, información y mucho más aquí en el Bronco Show de la Grande. Buenos días.

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Darín León y su nuevo tema Desde que te tengo. Suena aquí en La Grande con tu compa El Bronco. Muy buenos días para Chico California. El día de hoy estamos en Tennessee, en Memphis, Tennessee, pero saludamos a nuestra gente en Chico California, que arranca en este momento con una temperatura de 66 grados Fahrenheit. El día de hoy máximas en los 96. La buena noticia es que a partir de mañana las temperaturas mejoran, sábado y domingo en los 76. Y digo mejoran porque para el norte de California es menos calor y siempre eso es muy positivo. Así que ya sabe mi gente, hoy calorcito, 96 grados máximo, mañana 76, bastante más fresco. Vámonos con la voz seque de Luis Alfonso, Partida el Jackie y el grupo Firme aquí en La Grande.

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7 de la mañana con 32. Buenos días, aquí en La Grande con tu compa El Bronco. Y llegó el momento de compartir con ustedes desde Memphis, Tennessee, donde estamos haciendo esta transmisión especial del Bronco Show. Pues llegó el momento de compartirles el National Day. Ya estamos celebrando, recordando, empujando el día de hoy para que no se nos escape una. Hoy es el Día Nacional de los Cupcakes, de los quequitos, le dicen a alguna gente, que son esos panecitos que lo que nos gusta a muchísimos es comernos nada más la parte de arriba, ¿no? Hay gente que no le gusta comerse la de abajo, entonces, cada quien su uso, ¿no? Por favor, por favor. Hoy es el Día Nacional también del queso, en inglés se dice moldy cheese, que sería como queso con hongos, una cosa así la traducción. En fin, es como el blue cheese, ya ve que tiene esas partecitas verdes, y técnicamente es que está echado a perder, pero eso es lo que le da su sabor. No es malo, no es malo, salvo que sea usted, ¿cómo se dice?, que tiene alergia al queso, pues entonces ya ahí sí ya estamos hablando de otra cosa. Pero pruebe los quesitos alrededor de una buena comida, no nada más el quesillo, no nada más el queso Oaxaca, no nada más el queso que se derrite, existe, hay una gran variedad. Y esto es muy importante, el Día Nacional de la Prevención del Fuego. O sea, ay, Bronco, ¿y cómo quieres que lo prevenga? ¿Sucede? ¿Cuándo sucede? Sí. Me refiero a que si usted a lo mejor en casa tiene un extinguidor, ese cosa cilíndrica roja que está ahí en casa, ya lo verificó que sirve, ya sabe usted cómo funciona, puede ir a su departamento de bomberos más cercano y ahí le van a ayudar, le van a instruir y le van a revisar el extinguidor para saber si funciona y si está en condiciones de usarse en caso de fuego. Y eso es lo que tenemos en un día como hoy aquí en el Bronco Show de La Grande.

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3: 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Les saluda Carlos Martín Valdés.
4: Starbucks estudia la posible adquisición de Chipotle Mexican Grill, una operación que, de concretarse, uniría a dos de las mayores cadenas de restaurantes de Estados Unidos. Según reportes recientes, el gigante cafetero con sede en Seattle lleva meses analizando una eventual oferta de compra. La sola posibilidad del acuerdo impulsó las acciones de Chipotle en los mercados financieros. Sin embargo, varios analistas consideran que las probabilidades de que la transacción llegue a buen término siguen siendo relativamente bajas. 12 miembros del Congreso de Estados Unidos exigieron explicaciones al Servicio Forestal por su participación en el arresto de 5 inmigrantes mexicanos que acampaban con sus familias en el Bosque Nacional Mount Baker's Noconee durante el fin de semana del Día del Trabajo. Los legisladores cuestionaron el uso de recursos destinados a la conservación y recreación para apoyar operativos migratorios de ICE y solicitaron mayor transparencia sobre la colaboración entre ambas agencias. Los detenidos, residentes del condado de Snohomish, fueron llevados a un centro de procesamiento migratorio en Tacoma. Uno de ellos ya fue liberado bajo fianza, mientras los demás continúan en la cárcel. En Portland se negó la libertad bajo fianza a un ex maestro de Charlesworth Learning Center del sureste de la ciudad acusado de abusar sexualmente de una niña de 4 años. Durante la comparecencia de Jonathan Ortiz ante la corte, los detectives revelaron que otros 8 menores de preescolar han ofrecido respuestas calificadas de preocupantes y 2 de ellos podrían sumarse formalmente al caso como víctimas. Ortiz, de 20 años, se enfrenta a cargos de sodomía, abuso sexual y empleo de menores en la producción de material sexualmente explícito. La fiscalía adelantó que no contempla ofrecerle un acuerdo de culpabilidad. Un jurado declaró culpable a Ezequiel Guerrero, quien intentó secuestrar a una trabajadora de un puesto de café atendido por baristas en bikini en Lakewood, Washington, en agosto del año pasado. En el proceso fueron visualizados videos de vigilancia que mostraron al acusado intentando sacar a la joven por la ventana de servicio cuando ella procedió a entregarle una bebida. La policía consiguió identificarle tras seguir la pista de un recibo de compra que realizó con tarjeta de crédito. Tras ser arrestado, Guerrero, de 19 años, confesó que se encontraba bajo los efectos de la alcohol y drogas cuando perpetró el ataque. Fueron presentados cargos de agresión en primer grado y posesión ilegal de una ametralladora a Quinton Lamar Barker Jr., a quien disparó contra un conductor que sonó su claxon cuando le adelantó en una rampa que conecta la autopista 5 con la ruta estatal 7 en Tacoma el 7 de octubre. La policía del condado de Pierce halló un impacto de bala en la camioneta del denunciante y una pistola Glock modificada para disparar de forma automática dentro del automóvil de Barker, de 22 años.
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César Ángel. Una razón para odiarte. Esa es la que utilizamos para brincar las trancas de las 8 de la mañana. Muy buenos días. Les saluda su compa el Bronco de la Grande, transmitiendo desde Memphis, Tennessee. Sí, porque el día de hoy estamos arrancando el seminario 2026 de los amigos de San Jude. Nos invitaron a estar por acá y aprenderemos muchas cosas que luego estaremos retransmitiendo con todos ustedes para que ayudemos a esta causa que es patearle el trasero al cáncer. Y mientras tanto...

tema junto a Grupo Firme aquí en la Grande Huentra. Saludamos a nuestros amigos en Seattle, a todos aquellos en Ken, en Buren. ¿Cómo están? Muy buenos días. Cita en Tacoma Olympia Federal Way. Temperatura al momento 58 grados Fahrenheit. Hoy viernes, lluviecitas tempraneras. Prácticamente como está ahorita el clima, o sea, la temperatura, así se va a estar registrando. Y las lluvias, las aguas son únicamente para el día de hoy viernes. Sábado y domingo ya estaremos en los 58, 61 grados Fahrenheit con cielos despejados. Un fin de semana precioso para nuestra gente en Emerald City. Buenos días, Ciudad Esmeralda, territorio de la Grande.

8:38. Buenos días, aquí en La Grande con tu compa el Bronco, en una misión especial desde Memphis, Tennessee, en el seminario de San Jude 2026, que después les estaremos dando todos los detalles porque apenas hoy arranca. Y eso no es pretexto para descuidar lo que siempre hemos sembrado, que es la bronconeta, simplemente para compartirla con todos ustedes en esta mañana de viernes. Nos dice: que te llenes de paz, a pesar de todos los miedos. Que sigas adelante, a pesar de no saber qué viene después. Que confíes en que pronto encontrarás el camino, a pesar de que aún no puedes ver la salida. Vive y sonríe, que vas a poder con todo. Y esa es la bronconeta del día de hoy.

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3: 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Les saluda Carlos Martín Valdés.
4: Las autoridades sanitarias confirmaron la presencia de la cepa de gripe aviar altamente patógena H5N1 en ganado de dos ranchos lecheros del condado de Yakima, marcando el primer caso detectado en reses en el estado de Washington desde el 2024. Hasta el momento no se han reportado contagios en humanos, aunque el Departamento de Salud Local monitorea a trabajadores y personas que pudieron haber estado expuestos al virus. Los epidemiólogos aseguran que la leche pasteurizada es segura para el consumo y recomendaron evitar productos lácteos crudos. La Junta de Comisionados del Condado de Multnomah destinó $150,000 para reforzar la limpieza a lo largo de la avenida 82 en el este de Portland. El financiamiento se gastará en la recolección de basura, retiro de agujas y lavado a presión en determinados sectores del corredor comprendido entre el noroeste de la calle Killingsworth y el sudeste de Harney. Las autoridades informaron que las tareas de limpieza pasarán de una vez por semana a 3 intervenciones semanales en algunas áreas. Se distribuirán $14 millones entre poco más de 313,000 residentes del estado de Washington. Los beneficiarios de la cifra son personas que recibieron correos electrónicos promocionales de la compañía entre junio del 2021 y julio del 2026 y presentaron reclamaciones aprobadas por la Corte. La demanda alegaba que Costco utilizó mensajes publicitarios potencialmente engañosos al promocionar ofertas como de último día o por solo 5 días. Aunque la compañía negó haber cometido irregularidades, aceptó resolver el caso mediante un acuerdo judicial. Fueron presentados cargos de agresión en primer grado y posesión ilegal de una ametralladora a Quinton Lamar Barker Jr., a quien disparó contra un conductor que sonó su claxon cuando le adelantó en una rampa que conecta la autopista 5 con la ruta estatal 7 en Tacoma el 7 de octubre. La policía del condado de Pierce halló un impacto de bala en la camioneta del denunciante y una pistola Glock modificada para disparar de forma automática dentro del automóvil de Barker de 22 años. El niño de 3 años, Joshua Ovalles, cuya desaparición motivó la emisión de una alerta ámbar en Beaverton, fue encontrado sano y salvo después de que su madre, Mary Martínez, lo dejó en la vivienda de una persona de confianza en el área metropolitana de Portland el día de ayer. El hallazgo del menor no puso fin a la búsqueda de la mujer, quien se ocultó luego de llevarse el pequeño tras una decisión judicial que dictaminó que este corría peligro bajo su cuidado. Las autoridades han catalogado a Martínez como una persona armada y potencialmente peligrosa. Se solicita colaboración ciudadana para localizarla. En información deportiva, el encuentro de la NFL de los jueves, el equipo de Tampa, que no llevaba ninguna victoria, derrotó 24-16 a los Vaqueros de Dallas.
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Texas, Oregon, Washington, California, territorio de la grande, con tu compa el Bronco, listos para activar el poder de la machaca donde quiera que lo estés sintonizando en esta

Saludito y papacho para nuestra gente en Chico, California, en Portland, Oregon, y en el bello valle de Yakima. ¿Cómo estamos, Yakima? Muy buenos días. El día de hoy, 47 grados Fahrenheit para iniciar esta mañana, mayormente despejado, máxima solamente de 69, fresquecito, y el fin de semana continúa soleadito, y las máximas en los 60 grados Fahrenheit para nuestra gente en los Guanaches, en los Tri-Cities. Muy buenos días con su compa el Bronco aquí en la Grande, en una misión especial desde Memphis, Tennessee, con San Jude.

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3: Mañana,

9 de la mañana con 34. Buenos días, aquí en La Grande con tu compa El Bronco. Llegó el momento de hablar del rey de los deportes, del fútbol. Así es, señoras y señores, el fútbol de la Liga MX regresa el día de hoy, 8 de la noche, tiempo del Pacífico. Y le recalco eso porque estamos nosotros desde Memphis, Tennessee. El día de hoy arrancamos el seminario 2026 de San Jude para patearle el trasero al cáncer. Y sí, ya sé, ay, Bronco, si tú ni doctor eres, man, no eres enfermero, es más, no eres nada en el... No, yo sé que no sé nada de medicina, pero ayudamos a ayudar a toda esa gente que tiene ese propósito acá en Memphis, Tennessee. Y el día de hoy a las 8 de la noche, Puebla contra León. A las 10 de la noche, oigan, qué tarde, Tigres contra Toluca en un partido muy interesante. Y luego ya mañana, en sábado, Juárez contra Tijuana, Querétaro, Atlante, Atlas, Guadalajara, en el Derby de Jalisco, San Luis, Santos, Lagunas en el domingo Pachuca, Necaxa, y para cerrar con broche de oro, espectacular, en un, para revivir la final que ganó Cruz Azul, Pumas tiene los honores contra el campeón el domingo a las 8:15 de la noche, que no lo voy a poder ver porque estaremos volando de regreso a territorio del Pacific Northwest, donde escuchas La Grande con

espectacular el lucero. Sí, la lastrencita del lucerito. Ya, ¿no? Ya es lucero. Aquí el Bronco Show de la Grande. Guapísima y con su excelente voz, siempre con gran talento. Esa mujer, yo no sé, pero, o sea, guapísima hasta el día de hoy. Digo, con la edad que tiene y todo. Hay otras mujeres que, sabe Dios, que se han hecho. Otros hombres que, sabe Dios, que nos hemos hecho. Pero ella sigue viéndose espectacular. Y lo que es espectacular también son los Portland Timbers, que no pueden, no deben de dejar de soñar con los playoffs. El día de mañana, que es sábado, muy buenos días a propósito, si no, ni la salud, que está muy emocionada con Lucero, su copa del Bronco desde Memphis, Tennessee, en esta emisión especial, en esta transmisión especial del Bronco Show, desde este territorio maravilloso, con nuestros amigos de Sayud, en el seminario 2026, donde estaremos aprendiendo muchas cosas para llevarle allá a casita. Pues el día de hoy, mañana sábado, a 7:30 de la tarde, no hay excusa, estaremos transmitiendo el partido de los Portland Timbers contra Sporting Kansas City. Así es, continúa fuera de casa el equipo verde. Eres el próximo miércoles 14 de octubre, también estará fuera de casa frente al LA Galaxy. Así que Sporting Kansas City mañana 7:30 contra los Portland Timbers, que juegan aquí en La Grande.

0: así nos vamos, bien despacito. Tareyes, de la sierra,
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programación grande, ¿eh? En este ya viernes estamos a 9 de octubre, año 2026. Muchas felicidades para ti si estás de manteles largos celebrando alguna ocasión especial, el hecho precioso de abrir los ojos, que es una bendición. Arrancamos con la buena música, el cotorreo, los últimos boletos para los eventos de este fin de semana también dicen presente. El WhatsApp te lo proporciona, es el 971-322-7844. Teléfono en cabina 503-445-0935.

Se llama Mi Lolita con Juventud Olvera, que a través de la grande, la más mexicana, yo soy la Capi. Hola, buenos días. Vámonos con una tras otra pegadita. Recuerda que al minuto 10 traigo la complacencia para que la pidas, la dediques y sobre todo que la cantes a todo pulmón, ¿ok? También los últimos boletitos para los eventos de este fin de semana, que de hecho arrancan el día de hoy, ¿eh? Vámonos con esto. Se llama Hoy No Más.

Necesito que me hables así, que te ponga un alto. Tal parece que hasta los demás han ido notando que falta mucha comunicación entre nosotros.

buenos días, Alegría. Vámonos a revisarte la temperatura por la Noregón actual 57, máxima 61. Va a estar chispeando el día de hoy. Chico, California, tenemos ya 72, máxima 94, mayormente soleado, mientras que en Pascolandia 64, máximas 72. Mount Vernon, Washington 55, máxima 58. Hay algo de lluvias pronosticadas también para el día de hoy. Yakima, Washington 53, máxima 67, con solecito. Vamos con más música. Esta rola se titula Entre Polo y Balacera con Los Morros del Norte y Giovanni Chávez.

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lleno los huracanes del norte, aquí a través de la Grande, la Voz Mexicana. Oigan, corazones, el día de hoy es el Día Mundial del Correo. Y eso me hizo recordar, bueno, no sé si tú también te acuerdas cuando esperabas ahí el correo que te llegara esa cartita, hasta te ponía todo nervioso, la leías una y otra vez, la abrías despacito, la cuidabas con todo el cariño del mundo y ahora mandas te extraño y la verdad que te dejan en visto no sé cuántas horas o días. ¡Ay, qué fuerte! Oigan, antes también nos tocaba esperar, pero por lo menos le echabas la culpa al cartero y la verdad es que hoy va el saludo muy especial para quienes siguen llevando esas cartas, paquetes, hasta nuestra puerta. El día de hoy es el Día Mundial del Correo. Vamos.

0: Cama de Piedra con Banda El Recodo aquí a través de La Grande en este viernes. Dice, hola Capri, oye, te mando un abrazo. Dice, mándale saludos a la gente de Colima que nunca nos saluda. ¿Cómo no, bebé? Dice, para toda la raza que andamos escuchando acá en el área de Washington. Dice, estamos al pendiente, me complaces con una rolilla a la hora que puedas, uno de los inquietos del norte para... Ok, muy bien, dice, échame eso porque se me antojó escuchar la música de los inquietos. Muy bien, corazón, y saluditos para mi gente preciosa del Merito Colima que anda sintonizando a La Grande. Bueno, vamos con más música, se llama Échale Ganas, mijo, con La Nobleza de Aguililla.
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1: Niños y adultos ciudadanos están siendo detenidos y muchos de ellos deportados por ICE por grabar el momento de una detención. La respuesta a ciudadanos detenidos mientras graban operativos ha sido muy simple: no obedece una orden, interfiere en el operativo, los agentes necesitaban verificar su identidad. La primera enmienda protege la libertad de expresión. El ciudadano debe saber que existen protecciones legales para grabar a funcionarios que realizan sus funciones en público. Una cámara no detiene un operativo, no arresta a nadie, solo registra el momento como testigo de los hechos. Una democracia real no debería de tenerle miedo a los testigos. Si un agente de ICE está actuando correctamente, una cámara debería de ayudar a demostrarlo. Si el ciudadano está interfiriendo ilegalmente, existen leyes para castigarlo. Grabar no convierte a una persona en sospechosa. Tener autoridad no significa tener permiso para hacer cualquier cosa. El agente tiene límites, así como el ciudadano tiene derechos. Los errores del poder también tienen que tener consecuencias, porque el poder público no es propiedad de quien lo ejerce. La autoridad y los límites vienen en la misma ley. Puedes apoyar las deportaciones y defender que ICE tenga herramientas más eficaces para localizar, detener y remover a quienes legalmente sean deportables. Pero el ciudadano también tiene derecho, el derecho de vigilar que el poder haga correctamente su trabajo.
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Luis Antonio López, aquí a través de la Grande. Ok, viene tu signo zodiacal en breve, así que quédate conmigo porque te traigo la información de la salud, suerte y amor. Próxima hora con Aries, Tauro, Géminis, Cáncer, Leo, Virgo, etc, etc. Esta rola se titula Pael con el Tini y Los Ángeles Azules.

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Me regalaste con los dentados de Culiacán y que a través de la grande vamos a arrancar con tu signo zodiacal. Me dice Arias que no todo urge. Vas, pero mira cómo él corre camino. Se hace cuenta, ¿eh? Aunque

Una razón para odiarte con Sara Ángel, aquí a través de La Grande. Ok, tu signo se calma, dice Leo, que ponte guapo y sal con confianza, pero si alguien más brilla también, pues échale la porra, bebé, no hay que ser, ¿ok? Virgo me dice que deja... Pero es importante que vayas disfrutando el proceso, que muchas veces quieres llegar a la meta, pero sin disfrutar y te la pasas sufriendo, ¿no, bebé? Así no es la vida. Vámonos con más música, ya borracha con Herencia de Grandes.

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Se llama Fantasma con la Maquinaria Norteña. Dice por acá: hola Capri, escucho el Capri Horóscopo, me llaman a Rosa, soy tu paisana de Jalisco. Gracias mi reina, un placer tenerla por acá en su casita la grande. Me está preguntando por boletos, claro que sí, te registro bebé. Fíjate que estamos sacando ganadores también el día de hoy para que estén bien pilas a través del WhatsApp. El equipo de promociones anda sacando ganadores, ¿eh, bebés? Para que contesten. Bueno, vámonos con el signo zodiacal. Me dice Libra que escoge lo que tú quieras, a quien tú quieras. Es tu vida, bebé. Así como que mucha gente anda ahí y de repente entrometiéndose y finalmente es para ti lo que vas a decidir. Escorpio, antes de armar una película, es importante preguntar qué pasó y no solamente pues hacer así como mucho drama y ver las cosas desde tu perspectiva nomás. Vamos con más

suena aquí a través de la grande, la más mexicana. Y es que definitivamente, bebé, dicen que las miradas hablan, que uno no necesita a veces decir una sola palabra para que la otra persona lo entienda todo. Que sí, digo, ahí miradas que enamoran, otras que reclaman, otras que dicen pues lo que la boca no alcanza a expresar, y pues las que matan, que varios ya estarían enterrados. Oiga, uno ya mejor con el signo de Carolis Viernes. Me dicen que se vale improvisar, Sagitario, pero avisa a tus amigos, no tienen cómo saber que cambiaste de plan, ¿ok? Capricornio, haz espacio, bebé, para ti. Te dice que haz espacio para algo que te guste. La diversión también merece un huequito en tu agenda. Andas así como muy estresado, pero precisamente porque no te das tus espacios, ¿ok? Necesitas y mereces urgentemente ese espacio para ti. Vamos con más música, se llama Ayayay con Mario Lora. ¿Cómo le

Ella es Mar Solís, hija de Marco Antonio Solís, con ese tema titulado Fuiste Tú. Ok, vamos con el signo zodiacal. Acuario me dice que cuenta esa idea que traes, aunque suene medio locochona, y capaz si encuentras a alguien que diga, yo le entro y tú pon para adelante con tu proyecto de emprendedor, baby. Dice Piscis que puede ser romántico y preguntar que quieren contigo también, soñar.

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sociales. Síganme porque estoy regalando también muchos boletos. De hecho, el día de hoy, ya en cuestión de minutos, estoy por sacar varios ganadores para que, si no has participado en las promociones que tengo pendientes en mis redes sociales, vayas corazón y lo hagas, ¿ok? Vámonos con el adelantito a los espectáculos, porque se armó el zafarrancho en redes sociales y ahora cancela sus presentaciones. Hasta no aviso. ¿De quién se trata? Ahorita te cuento. Además, un actor y un influencer se agarraron a palabras y ninguno quería bajarle. Eso sí. Oigan, regresó con el novio, pero también siguen los rumores de que supuestamente esta es la razón del triunfo del reality. Ahorita te voy a contar toda la información, ¿eh? No me le cambies. Bye.

segmento del chisme, que pues últimamente lo hemos visto no solamente por la calle de la amargura, pero haciendo dos que tres cositas, pues que nos preocupan bastante, ¿no? Estamos hablando de Natanael Cano, que ahora pasó del alboroto en redes sociales a poner una pausa en los escenarios, bebé. Así como lo escucha, su equipo anunció que suspende sus conciertos y apariciones públicas hasta nuevo aviso para descansar y atender su salud. No dijeron qué problema enfrenta ni cuál.

relacionados, pero su equipo sí pidió privacidad para él, para su familia, y por mucho que el escenario tenga así que sea lo máximo, lo wow también, ¿no? Pues ahora sí que Natanael también está pidiendo un tiempo

grande, la más mexicana, ya salió la mosca en la sopa. Ya salió la verdad, ya salieron los trapitos sucios. Oigan, Mariana Ochoa, la ganadora de La Casa de los Famosos México, que se iba un premiozote. Y pues obviamente la gente molesta porque decían que ya no se lo había ganado, que se había comprado, que había habido fraude. Bueno, el caso es de que se estaba, pues ahora sí que manejando que el novio de ella estaba súper ricachón y que habría subido con los directivos y que les había dicho, sabes que te voy a dar un varo, pero quiero que ya gane. Eso es lo que se está manejando, ¿no? Ahora, pues fíjate que para hacer esto no sabemos la situación, pero dice que tronó con Mauricio Vaca antes de entrar porque según esto él no estaba de acuerdo con tenerla frente a la cámara a las 24 horas, pero dice que cuando regresó a casa, que ya regresó con el premio, él llegó con rosas rojas, le pidió volver y ella dijo que sí, ¿cómo la ves? Y mientras ellos se reconcilian, pues obviamente está circulando esta versión en redes sociales que supuestamente habla de este triunfo comprado, de que pues la gente se rumoraba, bueno, ¿cómo compró pues la Casa de los Famosos si ellos estaban separados? Pero a lo mejor pues obviamente era parte de la campaña para comprar su triunfo. No lo sé, el caso es de que ya regresaron y ya los vieron juntitos y muy contentos, acaramelados. ¿Qué tal con estos dos, eh? Vámonos con más música, se llama Pancho Barraza, El Terco, aquí en La Grande.

Mami Cajera con los rojos aquí a través de la Grande La Voz Mexicana. Oye, bebé, ¿cómo vas viendo este reality de la granja VIP? Porque ya se están calentando ánimos. Vamos a hablar acerca de Pablito Montero y Kuno, que se agarraron a palabras anoche y todo empezó por un voto contra Ivonne Montero, que es del mismo equipo de Pablo. Mira, a mí, haciendo un paréntesis, me encantaría que ganara Ivonne Montero. Yo la he visto en diferentes declaraciones y creo que muchas mujeres nos identificamos con ella. Creo que es una mujer muy fuerte, una mujer que le echa para adelante, que le gusta pues seguir avanzando, pero no solo eso. Fíjate que ella tuvo una situación, estuvo saliendo, no sé si te acuerdas de esta agrupación de UF, que de hecho tuvo una relación con Fabio Melanito, que desafortunadamente le quitaron la vida ya por el 2018. Bueno, el caso es de que ella sale embarazada de él y él le dice, ¿sabes qué? Pues yo no me voy a hacer cargo, o sea, un hijo no amarra a nadie. Entonces a ella le tocó salir adelante con su hija, quien de hecho ha necesitado varias operaciones, varias cirugías, porque nació con un problema del corazón y ella siempre ha dicho que aunque ha visto un poquito complicado, ¿verdad? Pues que ella siempre echa para adelante, así que a mí la verdad me encantaría que ganara Ivonne Montero. Bueno, por otro lado, ya le andan echando tierra, como te digo. Fíjate que Pablo Montero explicó que quería repartir sus votos porque ya había votado contra otros compañeros, pero Kuno lo llamó tibio. Entonces, pues el Pablo, ya sabes cómo es, se enojó bastante, se molestó, se agarraron del moco y pues ahí está la situación. Pero pues cada quien juega su juego como quiere, ¿no? Lo que quieren ahí es ganar, ¿o no, bebés? Pero bueno, más adelantito platicamos acerca de una supuesta mujer que habla también de Pablo Montero, ¿eh? No le cambies.

0: suerte con duelo aquí a través de La Grande. Oigan, corazones, hace un momento estábamos platicando acerca de Pablo Montero y su participación en La Granja. Y pues ahora, o sea, yo no había escuchado ya más comentarios de que alguien hablara de él, pero pues ahora como está este tema, ya salió una persona a decir, de hecho, Elda María, quien asegura haber tenido una relación con él. O sea, eso no es, eso qué, ¿verdad? La verdad. Pero dice la mujer, ¿no?, que ella le daba dinero, de hecho le dio 200,000 pesos, que él no le pagó, que aparte le puso el cuerno y que no le pagó ni un chicle. Esa es la versión de ella, pero pues él no ha hablado al respecto y pues está encerrado. O sea, ahorita qué, ¿verdad? Es como que la gente se pone a hablar ya cuando pues ellos no se pueden defender o por el momento causando controversia, pero a lo mejor también es una campaña para llamar la atención, ¿será? Bueno, ahí está la información, vámonos con eso. Se llama Naturalita, aquí en La Grande.
1: Mira nomás.

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La cumbia del sol, los caminantes y Sonora Marimar, aquí a través de La Grande para Oregón, Washington, California. Estamos conectados en redes sociales. ¡Qué alegría! Está por acá en tu casita La Grande. Chécate, me puedes encontrar como La Capri La Grande en el Facebook, en el Insta. Ahí estamos conectados y, por cierto, traigo promociones el día de hoy para que estés pilas y te ganes tu par de boletos.

y Gigana. Buenos días, Ale. Buenos días, la loca aquella. Oigan, apenas estoy despertando. Eso me suena como los fines de semana cuando tus cuates te mandan el mensaje a la una, a las dos de la tarde. Buenos días. Sí, de seguro se fueron de jarra y apenas se andan levantando. ¿Te suena? ¿Te identificas?

Mira, revisan a su hijo, se puso ahí a pelear con la chota porque ya había llegado al lugar de los hechos, se puso a pelear con ellos, se hicieron de gritos, forcejeos y terminaron llevándoselo a él, no sé por cuántos días, semanas o a lo mejor meses, ay, no es para tanto, ¿tú qué crees? Pero bueno, el caso es de que la camioneta chocada y el papá en la comisaría, así terminó esta historia, la bota ya puede esperar, el colaje tampoco arregla el choque, el muchacho estaba bien, pero corazones, echarse una bronca encima de Oquis, o sea, ¿cómo? ¿Para qué? Si finalmente las autoridades estaban ahí para ayudar al chamaco, así que este video está siendo bastante criticado de cómo respondemos y esas emociones no controladas al momento de una situación como esta. Es que lo principal es que el morro esté bien ya, o sea, déjate tú que si le van a dar una infracción a él o no, y terminaron llevándoselo al bote, ¿no? Pues wow. Me la aventé, se llama este role con Karim León, que de hecho me la están solicitando, dice por acá. Capri, mándanos saludos a la familia Hernández, acá en Hillsborough andamos escuchándole grande mientras terminamos la chamba. Ponos la canción de Karim León de Me la Aventé, dice, esta noche estamos listos para irnos al concierto de Portland, las botas ya están listas, no más falta que nos den la salida, ya, ¿qué pasó? Escúchenos, dejen ya salir a los muchachos. Me la Aventé, Karim León.

con Los Ángeles Azules y el Tini aquí a través de la grande. Más música, claro que sí, una tras otra pegadita. Esta rola de Miguel Ángel Parra se titula Prometo. Y es que te puedo

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Pelón, qué gusto que estés participando por acá en las promociones grandes. 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El equipo de promociones está sacando más ganadores el día de hoy. 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También el día de mañana para los eventos.

Soto y su banda Tierra Santa, que a través de La Grande, oigan, estoy conectado en redes sociales. De hecho, saqué ya ganadores de los eventos La Capri y La Grande. 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La Capri es con K de kilo, Y en el Facebook, en el Instagram. Próxima hora, mentalista Marcos, aquí en los estudios de Bustos Mía. Regalamos los últimos boletos, corazón, pero también hablamos acerca de las historias de Ultratumba, las historias insólitas. Así que, no me le

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Esta hora se pone interesante. Te cuento que al minuto 10 tenemos la última complacencia de la hora, la última rolita que yo te pongo. Por otro lado, también 2:30 de la tarde, mentalista Marcos. 2:30 viene la última oportunidad de que participes para tus boletos Oregon, Washington y California. Pero también en esta hora tenemos tus historias de ultratumba, de medio mucho miedo. Historias insólitas que sí ocurrieron. Oigan, vamos a hablar de películas de terror que uno termina de ver y dice, qué bueno que esto es inventado, pero algunos de sus personajes se inspiraron en casos de la vida real. Yo me aventé esta serie, la verdad es un poco larga, sí me gustó, está medio macabra, pero sí te la recomiendo, la verdad, en este mes de Halloween, si te quieres reventar una serie, una película, que muchas personas yo sé que buscan esto, ¿verdad? Bueno, vamos a hablar acerca de esta, no es película, es una miniserie que está inspirada en un caso de la vida real de Ed Jane, conocido como el carnicero de Plainfield. Su historia aparece en la serie de Netflix, se llama Monstruo. La puedes encontrar ahí, creo que está en las recomendaciones o en los primeros lugares, pues. Fíjate, nos vamos hasta Wisconsin, 1957. Bernie Warden, una mujer que atendía una ferretería, desapareció. La investigación llevó a la policía hasta la granja donde vivía Jane. Al entrar, encontraron el cuerpo de Bernice, pero también descubrieron restos humanos y objetos de Jane que había fabricado con ellos. Aquella casa escondida era mucho más que un asesinato, porque entonces surgió una pregunta muy escalofriante. ¿De dónde habían salido todos esos restos? La respuesta llevarían a los investigadores hasta el cementerio y ahorita te cuento de esta historia. Si aún no la has visto, la verdad está bastante escalofriante. Ya regreso con la segunda parte, no le cambies.

Seguimos con el caso de R. Jane, un hombre cuya granja escondía restos humanos. Los investigadores descubrieron que profanaba tumbas, sacaba cuerpos de los cementerios y llevaba los restos a su casa. Además del asesinato de Bernie Warden, confesó haber matado a Mary Hogan. Muchos de los restos encontrados provenían de personas que ya habían sido enterradas. Literal, en la serie se ve como este hombre iba como a las, ya no sé, o sea, ya por la noche sacaba los cuerpos, inclusive también pertenencias, cortaba partes de los cuerpos y fabricaba objetos. Ajá, objetos como tazones, como platos, como cucharas, o sea, como ahí que, ¿sabes? Él comenzó a hacer esto después del fallecimiento de su madre, a la cual cuidó muchísimo. Inclusive también en la serie se ve como él empieza a personificar a su madre, que empieza a agarrar prendas de ella, que inclusive también empieza a fabricar cosas con la piel de ella, algo bastante macabro, ¿no? Así que bueno, su caso terminó en una larga reclusión en instituciones psiquiátricas donde permaneció hasta morir en 1984, pero sus crímenes dejaron una huella en el cine, inspiraron pues obviamente a elementos de personajes como Psicosis, La Masacre de Texas y El Silencio de los Inocentes. Así que pues en Netflix cuenta la historia del monstruo, la historia de Ed Glein. Eso sí, es una dramatización, tiene muchas situaciones, pero la verdad es que está basada en hechos de la vida real y sí está bastante macabro. O sea, el hecho de ver cómo desentierra a las personas para crear objetos y cosas que él usa, inclusive hasta prendas, corazón, o sea, ropa interior que él crea con estas personas. Qué fuerte. Bueno, si la quieres reventar, se llama El Monstruo. Yo voy con más música, no le cambies.

gustos, mi día, ¿eh? En breve vamos a tener la lectura del tarot y de los caracoles. Quédate conmigo y con esta rola de... Se llama ¿A poco te decepcioné con la inolvidable agua de la llave? Ay,

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0: Washington y California. Seguro por acá con nosotros, mentalista Marcos. Si traes una duda en el amor, sientes que últimamente nomás no se te acomodan las cosas, pues ya está con nosotros en este viernes, mentalista Marcos, para esa lectura del tarot y de los caracoles. Qué gusto saludarte, mentalista Marcos. Gracias por estar acá con nosotros.
1: Hoy es viernes, gracias a Dios, Capri. Muy buenas tardes para ti y para toda tu audiencia. 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Tu pareja se equivocó y no sabes cómo hacerle entender de que de él depende que todo cambie. Eres aquellas personas que necesita recuperar el amor de tu vida. Nosotros te ayudaremos, pero eres tú quien debe dar ese primer paso. 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
0: Excelente, vamos pues a la línea telefónica.
1: En esta tarde de viernes, Capri, vamos a decirle a la primera persona en línea, muy buenas tardes, ¿con quien tengo el agrado de hablar?
2: Hola, soy Guadalupe Mora.
1: Guadalupe, bienvenida al segmento del mentalista. Por favor, Guadalupe, ¿cuál es su fecha de nacimiento?
2: Sí, soy del 15 de enero del 80.
1: Guadalupe, ¿y cuál es el motivo de esta llamada telefónica?
2: Pues, mire, llevo ya más de 2 años con un pleito legal y nada se resuelve. Yo sé que tengo la razón, o sea, yo sé, tengo pruebas, tengo los papeles, pero todo se traba, todo, no sé cómo explicarlo, los abogados siempre me fallan, las fechas se cancelan y pues yo siento que hay algo que no me deja ganar.
1: Vamos a mirar a ver qué nos dicen los caracoles vírgenes. Guadalupe, veo acá que efectivamente, mi querida amiga, ese problema legal que usted está teniendo se debe a que a usted le están haciendo un entrecruzamiento. Primero, han agarrado una fotografía suya, la han cruzado con clavos, mi querida amiga. También hay unos alfileres y esto lo han puesto en una bolsa con mucha sal, de esa sal de mar, y lo han enterrado en un cementerio. Pero veo acá que la persona que usted con la cual usted está teniendo este problema legal es alguien conocido, mi querida amiga.
2: Sí, la persona con la que tengo el pleito es conocido y es una persona muy mañosa, y la gente dice, bueno, los conocidos dicen que se dedica a la brujería.
1: Es comprensible, Guadalupe, que cuando estamos enfadados nosotros hablemos de cierta forma o nos refiramos a ciertas personas de tal o cual manera. Yo aquí no estoy para juzgarla, mi querida amiga. Yo estoy aquí para ayudarla. Pero también esta persona, por lo que veo acá a través de los caracoles vírgenes, tiene cierto tipo de razón, aunque obviamente, pues usted también, en la postura que usted está teniendo, pues la justifican los hechos, mi querida amiga. Este hombre con el cual usted está teniendo este conflicto legal, le está haciendo a usted, mi querida amiga, un entongamiento, y este entongamiento, pues obviamente hace que se le dificulten e inclusive se le traspapelen sus documentos. No sé si esto le ha pasado.
2: Sí, la verdad me ha pasado eso. Se me desaparecen los papeles, me cambian las citas y no me avisan. Los abogados de repente se echan para atrás, me dejan y justo cuando vamos bien, algo tiene que fallar.
1: Lupe, el que sabe, sabe, y no es como el que está aprendiendo. Bueno, le voy a dejar en línea privada con mi colega para que él le siga explicando qué es lo que vamos a hacer para ayudarle. Muchas gracias.
2: Sí, espero en línea entonces. Gracias.
1: Y tú, hermano, hermana en Cristo, ¿qué estás esperando? 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
0: Muy bien, en breve regresamos acá con Mentalista Marcos. Si traes una preguntita en el amor, el dinero, el trabajo, quédate aquí con nosotros porque seguimos con las lecturas del tarot y de los caracoles.

0: Marcos. Oye, corazón, a veces uno trae tantas cosas en la cabeza que la verdad hasta cuando uno se acuesta sigue pensando, ¿y ahora qué hago? Puede ser una situación que te está agobiando en el amor, una decisión en el trabajo, algo que nomás no te deja tranquilo. Y bueno, el día de hoy precisamente se encuentra con nosotros mentalista Marcos para seguir platicando, tomando tus preguntas para que la lectura de los caracoles y el tarot nos revelen esas verdades, ¿no? 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
1: 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Es el momento en el cual debes sacarte esa venda de los ojos. Es el momento en el cual debes ser un poquito más autocrítico o autocrítica. Sí, tú también eres responsable de que tu hogar, tu casa, tu familia se esté derrumbando. Tus acciones también han originado que tu pareja haya salido de tu casa a buscar en quién refugiarse. Eres tú quien con tu actitud has originado un desbalance en tus hijos. Eres tú quien con tu forma de actuar has originado que tus padres empiecen justamente a tener actitudes negativas en contra tuyo. Por eso es que queremos brindarte a ti esa posibilidad de la transformación, de la mejoría y del cambio. No todo tiene que ver con brujerías, hechicerías o magia negras. También hay situaciones adversas en nuestra vida originada por nuestras propias acciones. 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
0: Excelente, nos vamos a la línea telefónica.
1: Inmediatamente vámonos, Capri, con la siguiente persona en línea. Decimos muy buenas tardes. ¿Con quién tengo el agrado de hablar?
2: Con Diego Ramos.
1: Muchas gracias por su llamado telefónico. Diego, dígame, ¿cuál es su fecha de nacimiento?
2: Soy del 3 de febrero del 99.
1: Diego, ¿y cuál es la razón de esta llamada telefónica?
2: Pues ya no sé ni para qué hago las cosas. Antes tenía ganas, tenía planes y ahorita nada me importa. Es como si algo se apagara por dentro y no es tristeza normal. Yo siento que es algo más.
1: Bueno, Diego, miremos a ver qué nos dicen los caracoles vírgenes, pero acá veo una persona, más exactamente una mujer que está completa, absoluta y totalmente ofendida. Está resentida con usted, mi querido Diego.
2: Tiene razón. Justo después de terminar con una chava, ella me dijo cosas muy feas al final. Y una amiga de los dos me contó que le había pedido a otra persona que me hiciera brujería.
1: Brutal brujería la que le hicieron a usted, mi querido amigo. Un brutal entongamiento porque están utilizando un calzón suyo, mi querido amigo. Están utilizando unas velas de forma de pene y están utilizando, mi querido hermano, un crucifijo invertido y sangre de un murciélago. De allí que a usted le están chupando, le están sacando, le están extrayendo toda su energía, mi querido Diego. Por eso es que como que sus ambiciones, sueños, metas, objetivos, como que ya empiezan a perder sentido e interés. Es más, hay un sentimiento como de dejadez, como que está completamente vacío. ¿Es correcto?
2: Sí, me siento así como usted dice, como vacío, sin ganas de salir, sin ánimos de nada, ni de trabajar, de ver a nadie. Y hay días que ni siquiera quiero comer.
1: Diego, el que sabe, sabe, y no es como el que está aprendiendo. Por eso le voy a pedir que por favor usted se me quede allí en línea privada, ya que mi colega, el mentalista Andrés y el mentalista Omar van a hablar con usted fuera del aire. Juntos vamos a sacarlo de esa situación por la cual está atravesando. ¿Le parece bien si lo dejo en línea privada?
2: Sí, yo aquí espero, gracias.
1: Muy Muchísimas gracias, Diego. Dios me lo bendiga. ¿Y tú qué estás esperando? No me hables de dinero, háblame de fe. Fe en Dios, fe en ti y fe en cada cosa que haga. Por eso, ponme a prueba. 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
0: Muy bien, mentalista Marco, muchísimas gracias por acompañarnos, por atender esas preguntitas y sobre todo que tengas un bonito fin de semana. Yo sé que tú sigues atendiendo desde tu centro espiritual. Nos escuchamos el lunes y si tú, caprichoso bebé, no alcanzaste a participar, ¿verdad? A hacer esas preguntitas, lo puedes hacer ahorita en su centro espiritual al número que hemos estado proporcionando o también el día lunes, que aquí nos escuchamos. Escuchamos a las 2:30 de la tarde. Más música en La Grande.
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0: show de Erasmo y la Chocolata, Choco.
1: Bueno, 21 años al aire y ahorita estamos compitiendo para ganar un premio en el podcast, así que los invitamos a que vayan a nuestras redes sociales para que puedan votar y bueno, pues tengan la oportunidad de pues decir mi podcast favorito, mi show favorito es el ganador, así que gracias a los que ya votaron.
0: Choco, es viernes y tenemos aquí a Emanuel que le estaban pidiendo casorio a su mujer y de repente pasó una Karen y le dijo, I'm tired of seeing this year. Go back to Mexico. Así les dijo Choco. Y tenemos a Emanuel que ya lleva

0: and we'll be out. I don't care.
1: It's every single weekend, and I'm sick and tired of it.
2: Ella sube el tono, muy agresiva, dice, estoy con malas palabras, cansada de esto, es cada fin de semana, y la chica le dice, oiga, pero pues nosotros primera vez que venimos, ¿no?
0: We weren't here last weekend.
1: No, just tell him to tear it down, and you're gonna have to anyway. I'm sick of this shit. No, don't tell me this.
2: Dice, estoy harta, uno no puede venir aquí a caminar tranquila, siempre estás viendo esto, ¿no?
3: ¡Ándele!
4: ¡No se suelta el mariachi!
3: ¡Échale mi mariachi!
2: Bueno, la mujer es súper enojada, obviamente, cuando está pasando esto. De fondo, hermoso cariño, y obviamente en el fondo también un espectacular océano, el mar se veía en un lugar que se llama Laguna Beach, un lugar muy, muy nice, y ahí fue Emanuel a pedir matrimonio. Lo tenemos en la línea ya, Emanuel. Emanuel, ¿cómo estás? Muy buenas tardes.
5: Hola, buenas tardes, estoy muy bien.
4: ¡Felicidades! ¡Invita a la boda!
3: Oye, ¿y por qué le ponen las fanfarrias?
2: ¿Por qué? A ver, primero le dijeron que sí, o sea, le dijeron que sí. ¿Te dijo tu mujer que sí, Emanuel?
5: Sí, me dijo que sí. Fue la propuesta más perfecta para ella.
4: ¿Qué hago?
2: Perfecto. Oye, ¿te hiciste viral? Lamentablemente no por algo bonito, sino por algo medio raro ahí. Y bueno, tú le has sacado provecho a esto. Dijiste, voy a hacer un GoFundMe. ¿Por qué hiciste el GoFundMe, Emanuel?
5: De hecho, muchos estaban preguntando si nos podían mandar donaciones, y por eso lo hicimos, porque estaba preguntando mucha gente si podían mandar.
2: O sea, ¿no fue idea tuya de decir eso? ¿Te empezaron a decir eso? ¿Dónde recibías estos mensajes?
5: Por el video original que subieron, fue el video fue tomado por la hermana de mi esposa futura.
2: O sea, tu cuñada fue la que grabó y lo subió diciendo esta mujer racista. Ahora, ¿hicieron algo legal? Porque hay muchas mujeres o hombres que hacen algo malo, ponen las fotos en redes y dices, esta persona es racista, me dijo, go back to Mexico, todo esto, y los corren, los despiden de sus trabajos, todo eso.
5: ¿Qué fue la pregunta?
2: Sí, la pregunta es que si ya tú has expuesto a esta mujer, ¿sabes si ya le sucedió eso? ¿Tuvo ella algún problema por esto?
5: No, de hecho no sabíamos que lo había ya hecho antes. Hay otro video que amenaza a otra propuesta así, y los amenaza a llamar a ICE.
2: Ah, no manches, se calientan.
4: Eso sí, calienta más que el verano, maldita sea.
2: Sí, y entonces esta mujer como que está amargada, como que me imagino nunca le pidieron matrimonio de esa manera, ¿no?
4: Claro.
5: Me imagino que sí.
2: Emanuel, me dicen que tú eres fan del programa también.
5: Sí, sí lo he escuchado, ya tengo mucho sin escucharlo, pero me acuerdo de chiquillo que mi papá y mis tíos también lo ponían en el radio y los escuchaba cada rato.
2: Qué padre. ¿Viven ustedes en el área de Fontana?
5: Sí.
2: Muy bien. Doggy, ¿tú hablaste ayer de esto?
3: Sí, obviamente primero desaprobando la acción de la señora esta racista, ¿no? Estúpida. Pero también decía yo de Choco, es el GoFundMe para mí no tiene sentido, porque es una página para realmente necesidad. Y lo digo así, y usé tu ejemplo, Brody. Porque ahorita mucha gente ya también de por sí no quieren donar y dicen, mira, ya quieren donaciones de cualquier cosa, pero como dice él, que done quien quiera. Y de hecho yo compartí su GoFundMe, dije, el que quiera ahí está para que lo hagan, pero para mí es algo que primero, pues debería ser algo como una emergencia, y número dos, decía yo que Choco, hay gente que está pidiendo matrimonio, haciendo bodas, que no va con ellos. Si viven en Fontana y le pides matrimonio ahí, o vivías ahí, o ahí naciste, o algo te identifica. Y si es así, qué bueno. Y si no, eso es lo que yo decía. Ese fue el tema. Vayan al podcast del maestro Doggy, el más escuchado últimamente.
4: Póngale un bozal.
2: Pero bueno, Emanuel, tú has tenido también algunos comentarios negativos. ¿Qué es lo más negativo que has recibido de esto?
5: Nada más que, pues, qué estupidez que mande, que haga GoFundMe, nada más del GoFundMe es lo que me han dicho.

0: dijiste que hacías el GoFundMe también como un es simbólico de decir yo quiero tener más horas de mariachi, como diciendo para darle una cachetada con guante blanco a esta mujer, ¿no?
1: Pues sí, para mandarle un mariachi ahí por donde vive, si quieres.
2: Oye, y no lo dudes que empiecen a hacer eso ahí en esa colina.
3: Estaría chido, güey, que le pongan el mariachi ahí. Oye, Emanuel, ahí en en Laguna Beach, ¿dónde es? Porque vería una morra que dijo, qué bonito está ahí, yo nomás para pues para pedirle que sea, yo quiero pedirle que si quiere tener una noche de sexo conmigo, Choco.
2: ¡Ay, ay,
0: óyeme,
2: ay!
0: Óyeme.
4: Oye, Choco, pero es una manera bonita.
2: Es otro tipo de propuestas, sí. Propuesta.
4: Hay otros brodis que las emborrachan y luego se las llevan. Pues este brody le está diciendo bien.
2: Claro.
0: Oye, ¿cuándo es la boda, Emanuel?
1: La queremos hacer para el próximo año.
0: Ok, o sea, por lo pronto ya está la propuesta. Te dijo que sí, ¿estabas nervioso?
1: Sí, estaba muy nervioso porque pues yo ni me di cuenta hasta ya después de la vieja que nos dijo los comentarios racistas.
0: ¿Qué edad tienes, Emanuel?
1: Yo tengo 24.
2: Estás chavo.
0: 24 años, la edad ahí como perfecta, ¿no? Pero, ¿qué edad tiene tu futura esposa?
1: Cumple 21 en este mes.
0: Muy bien, o sea, para el siguiente año, ¿piensas hacer la boda en dónde?
1: Pues en México, por Zacatecas queremos hacerla.
0: Muy bien, ¿tú eres zacatecano?
1: Sí, de parte de mi papá.
0: ¿Y ella de dónde es?
1: También de Zacatecas, pero de parte de su mamá.
3: Ah, qué chido, y está bonito, Choco, eso cuando se juntan dos tradiciones y que se va, yo imagino el fiestonón en Zacatecas, todos vestidos de charros, güey.
2: La tambora y la
3: tambora, la preboda, la rompehielos, la boda, y luego al otro día la tornaboda, el recalentado, güey. Yo creo hasta Pepe Aguilar va a ir, Choco, ya es que se la pasa en Zacatecas ya. Como no tiene jale.
2: Ay, no más. ese diablito no está diciendo eso.
0: Qué bien. Bueno, Emanuel, pues ahí está el GoFundMe, ¿qué, Garbanzo?
2: Sí, oye, aparte de ese lugar donde fueron a pedir matrimonio, ¿cuál era su otra opción, aparte de ese?
1: Había otro que había pensado yo con mi suegra, pero cuando buscamos más, ocupábamos permisos para ese lugar, para poner la música, para poner las flores y todo, entonces fue por eso que escogimos ese.
2: ¿Pero dónde era ese? ¿Dónde
4: ya,
2: era?
4: Ya ves, Choco, aquí no tenían, aquí es alabrado, por eso se enoja la raza ahí.
2: Ah, que se aguante, no, diciendo la calle es de todos.
5: ¿Es una radiodifusora?
2: Por eso pagan impuestos.
0: Sí, bueno, oye, pero lo importante es que te dijo que sí. Ahora, ¿los suegros siempre te han querido o es esa historia donde primero no te veían muy bien y ya después sí te querían?
1: No, sí me han querido. Pues mi suegra fue la que me ayudó en hacer todo eso.
3: No, ya más o menos sabíamos. Oye, Emanuel, ¿y cuando le pediste que fuera tu novia, fuiste tú o también alguien te hizo el paro ahí para encarrilártela?
1: Ah, ¿cómo? Yo solo fui yo.
3: Eso. ¿Y los cuñados? ¿Tiene hermanos, hermanas? ¿Ella?
1: Sí, tiene seis, tengo seis cuñaditos.
3: Ingiazo. ¿Y cuál es el que te cae mejor?
1: La hermana, pues, la que tomó el video.
3: Ah, ¿y los hermanos, el que más gordo te cae, cuál es?
2: Era.
1: Nah, pues, uno de los pequeños, pero no cae tan gordo. Es así de... Es así, solo pues de broma nomás.
2: De relajo, latoso. De relajo.
3: Es que son los más morrillos, Choco, esos cuñados son los que te dan patadas en las espinillas. Esos son los que llegan y cuando estás ahí, que no hay nadie en la casa, que estás ahí besando a tu novia, son los que llegan y dicen, ¡Hey, I'm gonna tell my mom! Esos son.
2: Oye, Choco, ¿no consideras tú que sea justo que ese dinerito que se juntó, gracias a Dios, ese GoFundMe, que lo invierta en mandarnos invitación a todos los del show para ir ahí en una mesa chida?
0: ¿A Zacatecas?
2: A donde sea.
0: No creo que vayas tú, Garbanzo, tú, estás muy, muy limitadito, pero bueno, pues si quieren.
2: Limitadito, mira.
0: Si quieren, lleven a alguien para que cuide al Garbanzo.
3: No, es que allá las sillas de ruedas, güey, allá no, las banquetas no están como aquí, que te ayudan a bajar.
2: Las sillas de ruedas son las que te va a dar la Choco.
3: Escuchemos esto, para los que empiezan a escuchar la historia. Tenemos a Emanuel, le estaba pidiendo matrimonio a su mujer, él no sabía lo que pasaba. El mariachi estaba a un lado de él, mientras la Karen estaba fregando con su cuñada. De Emanuel le dijo, ¡lárguense de aquí cada fin de semana con sus mamás!
6: And they don't allow
5: events on the grass here for that reason.
6: Yeah, I understand them.
5: Come here and enjoy it. So I just called the police. They're coming out here. They're going to make you tear it down.
6: No, I understand them. We'll be out.
5: I don't
6: promise.
5: Care. It's every single weekend, and I'm sick and tired of it.
6: We weren't here last weekend.
5: Just tell them to tear it down. You're going to have to anyway. I'm sick of...
0: Bueno, la señora ahí racista, diciendo que, pues, con malas palabras, diciendo que se larguen. ¿Dices también, Emanuel, que a ustedes les gritó que se fueran a México? Go back to Mexico.
1: Sí, yo no me di cuenta, pero mi prometida, ella sí se dio cuenta cuando ya íbamos caminando, pero yo la agarré para que, no, pues, son, es un momento...
3: ¿O tu novia ya se iba a México?
4: No, a madrear a la Karen, güey.
2: A darle su madre a la Karen.
3: No, pensó porque dije que le dijo, mi novia sí escuchó, ya se iba, yo la agarré, dijo... ¿Dónde vas?
4: A Tijuana.
3: A Tijuana. ¿Te imaginas, Emanuel, que digas, mi amor, ¿dónde estás? Sacando
2: En
3: Zacatecas, porque
2: Doña Pelos me mandó.
3: Ey, güey.
0: Bueno, pues, chicos, que sea un resto de lo que les queda de noviazgo muy bueno, y que sea una boda, pues, muy, muy padre, y cuídense mucho, ¿ok?
1: Gracias.
0: ¿Y escuchaste lo que dijo el Doy el día de ayer o no?
1: No, no escuché.
4: No, que ni me escuche porque no, va a cancelar la boda, Choco. Oye, pero sí dije algo yo, y dije que se casaran donde se identificaran. Y mira, van a Zacatecas, la tierra de sus padres, de los dos. Porque están casándose que en París, que casándose no sé de dónde. Que se están casando que no sé dónde, que gastando en platos de oro. Nah, señores, llévales ahí una charreada ahí para que vean lo que es Zacatecas y que huele polvo, y te llevas a tus amigos pochos ahí que conozcan, brody.
2: Cuando te cases, tú haces eso.
0: Bueno, ya se fue, ¿no?
2: Sí, no, eso todavía. Bien. Está pensando lo que dice el
3: Está
2: Dobby.
3: Pensando, y dice, ¿sabes qué? Viéndolo bien, no me voy a casar.
1: No, pues sí, va a estar bien charra la boda.
4: Eso.
3: Oye, Manuel, pues ahí estamos. Gracias, por hablar con nosotros. Y pues sigue escuchando el show, si no el podcast, Erasmo y la Chocolata.
1: No, sí, cómo no. Gracias a ustedes.
3: Gracias, Emanuel. Aquí regresamos con más. Choco, ¿cómo ves?
0: Bueno, pues excelente inicio de programa. Ya viene, tenemos una plática con lo que pasó en México. Recuerda, bueno, lo que pasó en Salinas, California, encontraron a una bebé recién nacida sin vida.
4: Sí.
0: Y dicen que, bueno, ya es un hecho. La mamá de la niña era una chica, una niña de 14, 15 años. Y esta niña fue embarazada, la embarazó su papá. O sea, el papá embaraza a la niña tiene al bebé, le quita la vida. Toda la historia ya la sabíamos, o si no sabían, le vamos a platicar. Pues ya los encontraron, y van a ver dónde estaban, qué estaban haciendo. Vamos a hablar con el sheriff del área de Salinas. Así que, pues, feliz viernes, ya regresamos.

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2: Muy bien, nos vamos con el chocolatazo a Aguascalientes. Tenemos a Rodolfo, le va a hacer el chocolatazo a su novia Alma. Ellos apenas tienen 6 meses de novios, se conocieron en internet, pero tú ya la fuiste a ver 2 veces, Rodolfo.
3: Sí, exactamente, 2 veces.
2: Apenas llevan 6 meses y tú la conociste entonces por Facebook.
3: Sí, por Facebook nos conocimos y duramos 2 meses que nos tostaban las habas y al último dije, pues vamos a darnos un reencuentro la primera vez y fue en Juárez.
2: ¿Y cómo fue ese encuentro después de conocerse solo por internet, Rodolfo?
3: La primera vez y tuvo maravilloso, de cuenta una luna de miel hermoso, no hombre, es un reencuentro precioso.
2: Bueno, no fue un reencuentro, fue un encuentro, porque nunca se habían visto antes.
3: Sí, un encuentro bien suave, y luego, ahora el Memorial Day, nos vimos otra vez en Cuauhtémoc, otra vez.
2: Se volvieron a ver en Chihuahua, tú eres de Chihuahua entonces.
3: Yo soy de Chihuahua y vivo en Kansas.
2: ¿Y la llevaste a Cuauhtémoc, Chihuahua, para presentarle a tu familia?
3: No, no, pues allí nos vimos con una hermana ahí en Cuauhtémoc y todo bien suave, ahí nos la pasamos bien suave, ¿sabes?
2: Y... pero apenas van 6 meses, Rodolfo, y ella es 20 años menor que tú.
3: Sí, sí, sí, pero no, pues sabes cuenta que estás viendo a Andrés García, aquí pues.
2: ¡Cálmate, Erazno! Uy, se hagan de cuenta. Oye, y entonces dicen que las mujeres a veces jóvenes a los hombres pues les inyecta energía, ¿no?
3: Exactamente.
2: Oye, entonces apenas van 6 meses, ¿cuánto tiempo duraste hablando con ella antes de ir a conocerla?
3: 2 meses duramos y que nos gustamos los dos y ya al último se nos estaban quemando las habas ya, pues dijimos de una vez, hay que darnos en reencuentro, ¿sí me entiendes? Un encuentro.
2: Háblame de Alma, Rodolfo. Rodolfo, ella es una chica bonita, atractiva, más allá de que es 20 años menor que tú.
3: Oh, sí, hermosa, no, hombre, olvídate, no, guapa.
2: Si todo sale bien aquí en el chocolatazo, ¿qué vas a hacer?
3: Yo, pues, le voy a arreglar pasaporte para traérmela para acá conmigo, y ella quiere, de eso tenemos ganas de estar juntos los dos.
2: ¿Y el chocolatazo es por la diferencia de edad o tú crees que te está poniendo el cuerno?
3: Por la distancia, ¿sabes? De que yo no conozco todavía ya, no sé qué onda ya, ¿sabes? Nomás ella ha venido y pues yo ya ahora para los últimos de esto, yo voy a ir para allá, voy a volar para allá, ¿sabes? Para Aguascalientes para ver, ¿sí me entiendes? Y antes de ir, pues, yo quiero saber si de veras es cierto.
2: Ella ya conoció a tu hermana, ¿tú ya has conocido a su familia de ella?
3: Con las hermanas, y no, pues sí me dicen que es buena morra, que es buena onda, ¿sabes? Que ella era buena yegua, nomás le faltaba un buen jinete. Y a mí me falta.
2: Ándale, ¿y ella nunca estuvo casada?
3: Sí, estuvo junta como 7, 8 años con su primero.
2: ¿Y cuántos hijos de esa relación?
3: Tiene 2 gemelitas, 2 niñas.
2: ¿Gemelitas de qué edad?
3: 5 años.
2: ¿Y cuando te vino a ver Alma estas 2 veces, Rodolfo, con quién dejó esas niñas?
3: Con la mamá.
4: Mamá soltera, esto ya pinta mal.
2: Doggy, tú cállate, a ver, vamos a llamarle a ver qué sucede, Rodolfo, con Alma, ¿ok?
3: Uy, vamos a ver.
4: Ya le entró el nervio, que le llame el lobo.
2: Bueno, le va a llamar el lobo, no haga ruido.
3: Y ahora sí, con eso ya.
5: ¿Bueno?
4: Bueno, con la señorita Alma, por favor.
5: Ella habla.
4: Ah, muy bien, Alma. Bueno, mira, te llamo de una compañía de chocolates. Tenemos una promoción. La idea es dar a conocer estos chocolates. Se los enviamos a alguien especial que tú tengas. La idea es solo hacérselos llegar. Eso es todo. Es gratis, solo para darlos a conocer. ¿Tú tienes a alguien especial por ahí en mente, Alma?
5: No, pues ahorita no tengo a nadie.
4: ¿En serio? ¿No tienes a nadie especial, Alma?
5: No, la verdad no.
4: ¿No tienes amigo especial, novio, a nadie?
5: No.
4: Oye, pues tienes una voz y una risa muy bonita, Alma, ¿eh? Qué raro que no tengas a nadie.
5: No, es que sí tengo un novio, pero está en Estados Unidos.
4: Oh, tienes a alguien del otro lado.
5: Sí, pues ni cómo,
4: ¿eh? Sí, de lo que se está perdiendo, Alma. Pues entonces me manda los chocolates a mí, ¿no? Yo estoy aquí.
5: Ah, bueno.
4: ¿Y qué tal si viene de Estados Unidos y me quiere matar o algo?
5: No, no le voy a decir.
4: A ver, si tú y yo empezamos a hablar y nos conocemos y me manda los chocolates, yo a ti y todo eso, ¿él no se va a enterar?
5: No le voy a decir.
4: Bien, entonces así sí. Oye, pero en caso de que no me los mandaras a mí, te digo, los chocolates son gratis, es solo una promoción. ¿Tienes a alguien más especial, aparte del novio que tienes allá en Estados Unidos?
5: Sí, se los puedo enviar a un amigo que tengo.
4: ¿Y cómo se llama ese amigo, Alma?
5: Se llama José.
4: José. Entonces él es especial para ti, le mandamos los chocolates a él en forma de corazón.
5: Sí, está bien.
4: O sea que él es el amiguito especial que tienes aquí en México.
5: Sí.
4: Pero a ver, ¿quién es más especial? ¿El novio que tienes allá en Estados Unidos o tu amiguita especial de aquí?
5: No, pues no sé.
4: Ah, no sabes. Oye, a ver, digamos que me manda los chocolates a mí, vienen con una nota, ¿qué le escribirías ahí?
5: No conozco, pero que me cayó bien.
4: ¿En serio te caí bien? Bueno, tú me caíste muy bien, la verdad.
5: Ah, gracias.
4: Te ves una mujer muy interesante.
5: Gracias, se hace lo que se puede.
4: Y además de Aguascalientes, ¿no?
5: Claro.
4: Debes de ser una mujer muy bonita, muy atractiva, ¿no?
5: Bueno, ¿yo qué te puedo decir?
4: No, pues me imagino que sí, por eso tienes novio allá, tienes un amigo especial aquí, de todo, ¿no? ¿Y a dónde le vamos a mandar los chocolates a tu amigo?
5: A su trabajo.
4: Entonces él se llama José O... ¿Y él en qué trabaja? ¿Qué hace?
5: Ya, es operario de una fábrica.
4: Ah, muy bien. Entonces le mandamos los chocolates a él y ya después yo voy y te visito a Aguascalientes y te llevo los chocolates y te los doy en persona y igual y te doy uno en tu boquita, ¿no?
5: Bueno, estaría muy bien.
4: Sería rico, ¿no? Así visita Aguascalientes y te conozco.
5: Sí, está bien, ¿por qué no?
4: Bien, ahí está, Choco.
2: Ok, adelante, Rodolfo.
6: ¿Qué pasó, Alma? ¿Qué pasó? ¿Qué le ibas a mandar los chocolates a José?
5: ¿Qué tiene? Es un amigo que tenía yo en la fábrica. ¿Qué tiene de malo?
6: No, está bien, está bien.
5: A un querido, ¿qué tiene de malo, hijo?
6: Pues, no, pues ahora sí, mira, ahora sí.
5: Te doy un aplauso. ¿Cómo te gusta confiarme?
7: Te dije, Brody, que ya pintaba mal.
6: ¿Qué hubo? No, pues es todo, Alma, es todo, ¿eh? Ahora sí, ¿cómo te sientes o qué?
5: Bien, ¿y tú? Ahorita lo arreglamos fácil, Rodolfito, ¿eh? Ahorita lo arreglamos bien fácil, ¿sabes qué? Tú y tu p*** de desconfianza me tienen hasta la madre, vete a la chingada, tus p*** de bromita.
6: Ándale, no, pues es que así es como, ya desencadenan, ¿por qué? Mi amiguito, el especial que tengo en la fábrica, sí, en la fábrica que trabajaba allí, por eso la saqué de trabajar desde ahí.
2: A ver, ya nos colgó marca el nuevo.
7: Y esta se aventó combo con el lobo y también con el de la fábrica, Brody.
6: Sí, pues imagínate, ¿por qué no me mencionó a mí, no? Pues a Rodolfo que está en Estados Unidos.
7: A ti no te va a mencionar, Brody, porque el otro es el bueno, a ti nada más te usa para que le mandes dinero y la saques de trabajar, o la traigas para acá.
2: Oye, pero ¿de veras tú la sacaste de trabajar, Rodolfo?
6: Pues sí, fue lo que pasó, que nomás la saqué de trabajar de ahí, fíjate. Tengo 6 meses que no trabaja, yo sosteniéndola.
2: Oye, pero tienen 6 meses conociéndose, o sea que la conociste, inmediatamente la sacaste de trabajar, ¿no?
7: ¿Y por qué la sacaste de trabajar, Brody?
6: Pues porque...
7: ¡Por güey, primo, Adam!
6: Ay, ya se puso bueno la cosa, pero no, pues así es lo bueno. Es lo bueno, ¿sabes? Si salió uno de duda, ¿sabes? ¿Qué no?
2: Sí, claro, lo triste es que ella se pone a la defensiva y se haga la ofendida.
6: Sí, ¿verdad?
2: Además es muy obvio, ¿no?
6: Sí, yo sé, no, pues yo sé, pues ¿por qué no dijo no a Rodolfo? Que le manden los chocolates a Rodolfo. No, dijo.
2: Bueno, pues ahí estuvo el chocolatazo, lo último que quieras decir, Rodolfo.
6: No, pues nomás que bueno que salí de duda ya antes de ir para allá, ¿sabes? Ya para los últimos de este, para la otra semana iba a salir para allá, para volar para allá, para ir a verla y mira.
7: La va a perdonar y van a terminar juntos, Choco.
6: No, carnal, no, fíjate, tengo 50 años, carnal. Y olvídate, no, me llueven, carnal.
7: ¿Cómo no te van a llover si las sacas de trabajar para mantenerlas?
2: A ver, Doggy, ya cállate. Bueno, ahí estuvo el chocolatazo. Hasta luego, Rodolfo.
6: Ándale, muchas gracias, ¿eh?
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0: ¡Échale, primo, primo, primo, primo, primo!
1: ¡Échale, mi pasta! Primo. ¿Qué te dice tu compa el pollo, primo?
0: ¡Nada, primo! Sí, que Alfredo no dice nada.
1: Exactamente, yo sabía. Todos tienen un amigo que le dicen el pollo. Y cuando andes con él nomás te van a decir ustedes, son el chicken, el Alfredo.
0: Ay, se agarran las manitas. Ay, agárralo. ¿Qué son esas garbanzadas?
2: Ey, ey, a mí no me metan en sus cosas.
1: ¿Qué palo ya vas a querer, primo?
0: Mira, primo, quiero que el trueno sea precoz, así como el garbanzo, y que comience ya a regalar los pavos para el turkey el día de Thanksgiving.
1: Que regalen los pavos para el turkey.
2: Los pavos
0: para el turkey. De una vez, pavos para el turkey, para. ¡Ey!
1: ¡Ey! ¡Ey!
0: De una vez, primo, ya nos salió precoz como el garbanzo y se nos va a adelantar.
1: Ay.
0: Y ya los va a comenzar a regalar porque quiere adelantársele a todas las radios.
2: Pues es buena hora también, ¿eh? ¿No crees que también ya es muy tarde?
1: Ya es más, ya es tarde, porque ya es el siguiente mes. Hijos de la... Oye, va a ser el 25, ¿no? Día de Thanksgiving, ¿qué es? ¿25 o 26?
0: En noviembre, ¿no?
3: Es en jueves 26, Brody.
2: Ah.
1: Jueves 26.
0: La voz de la sabiduría habló.
1: Llamó acá.
0: Dios, eres tú, ¿quién habló?
2: No le des alas a ese.
1: Señor, me has mirado a los ojos.
4: Ay, ya no se compone ni con un Cristo de oro. Ya,
1: señor, me has mirado a los ojos.
4: A mí se me hace que así se te cae la mano.
2: ¿Quién es este Dios?
1: ¿A quién Dios habló?
0: ¿Eres hijos tú? De la Llévame contigo.
1: ¿Acaso eres tú?
2: El que me va a traicionar.
1: El garbanzo así ya. Dijo, así dijo el garbanzo Alfredo. Estaba haciendo del dos. Estaba haciendo del dos y se miró el chiquitín y le dijo, ¿acaso tú eres el que me vas a traicionar?
2: Güey.
4: Perro me quiere.
2: No te rías así, Alfredo,
4: no
2: como
4: Pokémon. Mamá, tú también, no quieres a tu mamá.
1: Oye, ¿qué parodia quieres? Ok, la del trueno. Vámonos, pues. ¿Y el saludo para quién?
0: El saludo para nadie. ¡Oh!
1: Maldito solo. Eres un maldito solo. Pero
0: primero, a mí solo mi perro me quiere.
1: Oye, tenemos que hacer un promo de Thanksgiving, espérame.
0: Échale.
1: Vamos a hacer un promo de Thanksgiving en vivo aquí por primera vez. Ahí va. Así es.
0: Vámonos, primo.
1: Ok, tenemos los efectos. Espérate, déjelo grabo. A ver. Ok, vamos a poner una rolita que va con eso. Todo esto es puro ingenio aquí.
0: Vámonos.
1: Al minuto, fíjate. ¿Con quién estás, primo?
0: Con mis hijos, primo.
2: ¿Cómo se llaman?
0: Sofía y Jaden.
2: ¿Y quién? ¿Jaden?
1: Jaden.
0: No, Jaden, Simón.
2: Jaden. Ah, es el nombre de jugador de fútbol americano, ¿no?
1: Jaden,
0: Simón, primo.
2: Ah, perro.
1: Jaden, güey, Jaden.
2: Jaden. Así que hace como la que Steren.
0: Ándale.
1: Ok, ahí va. Aguántame tantito, no haga ruido. Ya tenemos el turkey. Vamos a bajarle a la musiquita aquí. Le ponemos este aquí, el sonido del turkey.
0: Míralo, puro ingenio. Se tienen que pagar más, bro.
1: Ok, y luego vamos a poner. A ver esto, a ver.
5: Gracias por tanto amor.
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1: Ahí va. Necesito un poquito de efectos, flashes.
2: ¿Cómo para cuando salga el turkey que se escuche?
1: Flash effects.
0: Para que los radioescuchas lo miren.
1: Sound effects, flash, sound effects. Oiga, papá, vámonos, dijo aquel.
2: No estás hablando con ese estúpido de la máscara.
0: Ya deja.

0: este güey.
1: Ya, ya,
0: está haciendo la parodia para él solito.
1: Ya ando pedo, güey. A ver, ¿dónde está? Acá está el maldito truenón así. ¡Vámonos!
0: A ver.
2: Señoras, señores, muy buenas tardes. Vamos rápidamente con las complacencias en la hora del corrido, porque ahorita terminando esta canción de la tarde de aquí con la hora del corrido, voy a presentarles la promoción que ya estamos lanzando. Bueno, vamos con la última llamada. Alfredo, buenas tardes. ¿Qué corrido vas a querer el día de hoy? Buenas tardes.
3: Buenas tardes.
2: A ver, Alfredo, ¿cuál cancioncita se te antoja escuchar esto para terminar la hora del corrido, compadre?
3: Claro que sí, ponme mi truenazo, tú sí eres locutor, pero no, ponme los Bukis, tu cárcel.
2: Oye, es la hora del corrido, no era la hora del que corrieron. Eres tremendo, Alfredo. A ver, Vivi, a ver la canción, un corridito, ahí de los que ya sabes, venga.
0: ¡Ándale!
2: ¿Qué corrido quieres?
3: Estoy nervioso, trueno. Primera vez que entro al aire, trueno. Estoy muy nervioso, pues échame.
0: De Juan Marta.
3: Ponme un corrido, el que tú quieras, mi trueno. Tú eres el bueno.
2: Muy bien, sentí que me pidieron el de Juan Marta. Bueno, así despedimos la hora del corrido. El saludo para quién.
3: Saludo para mi esposa y mis 17 hijos.
2: ¿Sí? Así están los hombres que escuchan Radio Poder. Son fértiles.

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2: Y así dice, güey.
0: 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Bueno, hasta mañana, señoras y señores, despedimos la hora del corrido. Ya le solté la bomba. Buenas tardes. A ver, una llamadita ahí.
2: Bueno.
0: Dígame. Bueno. Tenemos a César Bono.
2: ¿Qué pasó, hijo? ¿Cómo estás?
0: Bien.
2: Oye, no, ya saliste del aire, te está esperando aquella.
0: No, don Mac, las mujeres me las tiene que conseguir fuera del aire.
2: Oh, pues tú dijiste que te marcara cuando salieras.
0: Pero márqueme a mi celular, ¿cómo que ya te está esperando aquella?
2: Ya tenemos tapizado el piso de aceite de la que te gusta usar. Aceite de bebé, dices que para que se resbale como pescado.
0: Tráeme un galón de aceite de bebé.
2: Buenas ideas les digo.
3: Ahí estamos, primo, ya regresamos. Esto es el show más chido.

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0: Inteligentes ustedes, maestro, qué barro. ¿No quiere adoptarme como su hijo para decir, ese es mi papá?
1: ¿Como quién? ¿Como mi hijo?
0: No, no, escúcheme. ¿No le gustaría adoptarme para yo poder decir orgulloso, ese es mi papá?
1: Por eso, que te adopte como mi hijo.
0: Pues sí.
1: Muy bien, te voy a contar una historia, Garbanzo, rápido.
0: A ver.
1: Llega un niño y le dice a su mamá, mamá, yo soy adoptado. Y le dice la mamá, ¿tú crees que se iba a adoptar, iba a adoptar?
0: Y luego, ¿y luego en qué termina?
1: ¿Qué? No, Garbanzo, no. Señores. Te digo, Garbanzo, que si preparáramos las cosas no salían así. Pero bueno, entonces estamos hablando del Shrekking. Shrek, ya ven que dicen que está feo. Pues hay un asunto donde mujeres, yo les digo, las inseguras estas, andan buscando hombres feos para quedarse con ellos. Porque dicen, güey, está feo. Pues este Brody es menos probable que me engañe. Es menos probable que me vaya a engañar. Es menos probable que vaya a poner el cuerno. O sea, tiene menos oportunidad este hombre de engañarme que un guapo. El guapo me va a engañar, ¿no? Muy bien, aquí les va lo que realmente es. Miren, si ustedes mujeres, esto está en usted, está en uno, y de uno puede, de uno sale, yo me imagino esto en relación, 98% de lo que va a regresar a ti, ¿no? Te dedicas, das. Y si alguien te falla, ni modo, no está entre el 5% de lo que iba a pasar. Pero cuando tú te dedicas a la relación bien, no te es como un esclavo, el que estés atento, te va a ir bien. Y si no, tienes que tener la capacidad de decir, ah, esto no es lo que yo quiero, y me voy. No dramas, no que tú, que yo, que Facebook, que y TikTok Lives y que tirando. Eso es para la gente basura. Tú no eres gente basura. Tú es, Dios mío, no me tocaba, me engañó. Pues más bien, él se perdió esta persona. No, yo me perdí a él. Gracias por descubrir que me engañaba. Pero para que lleguen a este nivel de pensamiento como el mío, requiere entender que nadie es tuyo, que nadie te pertenece. Pero es que él me dijo, es que ella me dijo. Es que, pues sí, güey, todos decimos cosas, ¿no? ¿Cuántas veces ustedes han dicho que van a bajar de peso? Y no bajan. Entonces, una vez que llegas a ese nivel y te dicen, ah, ya viste, le valió madres que te fueras con otro. No, simplemente entendí y agradezco que se haya ido, porque dicen que el que se la queda pierde, ¿no? El que se la queda pierde. Pues sí, Brody, imagínate, si yo, güey, le bajo a una mujer a un Brody, ¿cómo voy a celebrar que yo le baje la mujer a un hombre? Lo que tengo que es darme pena. Me estoy llevando una prostituta, una mujer que no vale, porque la mujer está engañando a otro Brody. Oye, Doggy, pues la mujer se fue conmigo, pero lo dejó porque él la golpeaba y él esto y lo otro. ¿Tuviste eso? ¿O te enseñaba videos solo cuando este güey reaccionaba después de que ella hacía algo? Hay mujeres que cucan al hombre, lo provocan, y hay brodis que no tienen autocontrol. Y hay brodis que les han soltado ganchos, patadas, sí, golpes, y ellas cuando ellas se graban y se toman fotos de rasguños, ellas a veces se auto... Y vienen a un Garbanzo y le dicen...
2: ¿Qué pasó?
0: Mira, este hombre me atraca. ¿No? Y estos brodis se la creen. Entonces, vamos a decir que sí es verdad. Porque esta mujer no simplemente lo deja al hombre... Y empieza a recuperarse y después viene una relación. Por eso estas mujeres y siguen en ese es un patrón de ellas. Y estos brodis dicen, ¡ey, se la bajé a aquel, compa! Entonces, ¿es en serio?
2: Sí, no puede estar orgulloso de
0: ¿cómo?
2: Eso.
0: Y muchos ni siquiera, es que es un viejo, no. Y los otros, ¡ah, sí! Un amigo nunca te va a decir, ¡qué bien! Te va a decir, ¡eso no está bien! Entonces, volviendo al tema, es de que una mujer que es insegura va a querer buscar un Shrek para que no le engañe. Pero les voy a decir algo, el hombre que tiene la capacidad para
1: vamos a decir que la mujer es un 10, como dice aquí. Y ella dice, pues yo no voy a agarrar a un hombre que es un 10. Ellas dicen que el hombre se quiere competencia, que él se arregla más que ella y todo, pero lo que tiene es el ego, y no les gusta que el hombre, ¿no? Y viceversa. Hay güeyes que sí son muy así, como que, pues, compitiendo, ¿no? El rollo aquí es de que si tú como mujer agarras un 6, que dicen 6 como si fuera un feo, a mí por eso me dio risa cuando dice, agarré un 6. Oigan, ¿saben lo que es un 10? ¿Saben lo que es un 10? Además, esto es relativo. Si una mujer le gusta un chaparrito morenito, vimos en Rusia, para ellas eso es un 10. Y un güero y alto era como un 5, decía, este güey está feo. Y viceversa, acá ven un blanco, la mayoría de latinas, alto, y dicen, wow, blanco, alto, hermoso. Pero acá unas latinas ven a un chaparrito, más dicen, ah, este güey, ¿qué? Entonces, la belleza es relativa. Pero vayamos a lo que más o menos sabemos que es un 10 y un 6. Imagínense cómo una mujer de un 10 agarró un 6. ¿Cuál sería la razón?
0: Pues, que es su última...
1: No, ella lo eligió, pero ese güey no tendrá belleza, ¿pero qué tiene?
0: Billete.
1: Carisma, billete, es bueno en el sexo, todo ese rollo. Y eso mismo que te ofrece a ti, ese 6...

0: Muy bien, las mujeres están buscando un hombre que no sea tan atractivo. Dicen que del 1 al 10, el 6 sería como alguien feo, como un Shrek. Y ellas, como son muy atractivas de un 10, pues dicen que un 6 es más o menos algo feo pasable. Aunque la mayoría de mujeres que me escuchan o que nosotros conocemos con las que podemos convivir, la mayoría no son un 10, hay que aceptarlo. Ellas, vamos a decir que son un muy bien, un 8.
1: 7, yo iba a decir.
0: Es 7, ponle que son 7. Sí, sí, sí. Y está hablando bonitas, naturales, ¿no? De estas que duran 2 horas en producirse. sí, brody.
1: No se pasen.
0: Se creen 10, pero a ver, vámonos los dos sin maquillaje.
1: Sí,
0: vámonos, a ver quién.
1: 3, 4, ¿no?
0: Yo creo. Por eso te digo, o sea, la belleza es relativa. O sea, como si, oye, güey, ese güey es un 6 y ella es un 10, ¿basado en qué? ¿En sus operaciones? ¿En qué? ¿Sus maquillajes? ¿O es de verdad un 10 nato? ¿No? Vamos a decir que son 7, Garbanzo, ya sea maquillado o no, ¿no? 7.
1: Ok, conservador,
0: entonces,
1: muy bueno.
0: Entonces, si el 10, la mujer agarraba un 6, ¿cuántos puntos hay de diferencia?
1: 4.
0: Entonces, si las que nos oyen son 7.
1: Pues.
0: ¿Tienen que agarrar un qué?
1: Pues un 3.
0: ¿Un 3?
1: ¡No, man!
0: ¿Me entiendes?
1: No.
0: Te lo digo para que las que me estén escuchando digan, ay, amiga, sí, hay que agarrar un 6. No, espérame, no, ¿qué eres
1: sí,
0: tú? Eres,
1: sí, claro.
0: Tú no puedes pedir lo que pide un 10. Entonces, vamos a decir que tú eres un 5.
1: ¡Puta, mano!
0: Un 2.
1: Uno y medio ya.
0: Sí, sin dientes, con un ojo salido, brody. O sea, ay, ya te disfrazaste para Halloween. Sí. Eso que se los digo para que vayan analizando bien estos tipos de temas.
1: Pero ellas obviamente no saben ese parámetro, ¿no, maestro? O sea, ellas siempre.
0: No, no, porque el feo, ese es el arte de agarrar a un feo. El feo, pues las va a ver y va a decir, de aquí soy, y le va a decir, bueno, mi amor, ¿cuánto me das del 1 al 10?
1: Ah, bueno.
0: ¿Qué quieres que diga?
1: Al 10, entonces.
0: Mi amor, 100, te doy un 100.
1: Sí.
0: Y luego ya ves que todos se creen Sinaloas, pues un 100 y pasadito. Un 11. Ahí está, Garbanzo. Entonces.

0: Estas mujeres creen que eso sí les van a ser fieles, pero les voy a decir algo. También no son tan tontas. Ellas van a agarrar, ponle un 3 o un 6 o un 4 más feos que ellas, pero va a tener algo. Va a ser muy chambeador, va a ser el Brody muy inteligente en algo, va a ser bueno en sexo, o sea, es muy atento.
1: La va a escuchar.
0: La va a escuchar y es muy detallista.
1: Pues no está mal, Díaz, ¿no?
0: Claro. El rollo aquí es de que ese Brody, y les voy a decir mujeres, el hombre que es detallista con todas. ¿Ok? El hombre que es detallista con todas.
1: En la chamba.
0: Muy amable. Esos brodis yo los conozco. Son el que el día de la Internacional de la Mujer postean por todos lados. Esos son los más infieles. Estos que se, sí, ya sabes, el clásico acá que huele a perfumito y todo ese rollo. Ay, me encanta. Ese feo tiene verbo para ti y para las demás que son del mismo número de él y demás. El hombre es cazador. Ahora ahí les va otra cosa, mujeres. Vamos a decir que ustedes son un 10 en su mundo, ¿verdad? Ustedes, mujeres 10, van a ir con este güey, que es un 6, a la quinceañera de su prima, o a la de la familia. Y tus primas, y las primas de la familia, o si vas al baile a ver acá al Buki, o vas a ver a Grupo Firme, o a quien sea, y van a ver a ese güey, van a decir las mujeres, ese güey algo ha de tener. Algo ha de tener. Y cuando ustedes las mujeres ven un hombre que es bueno, ya se los he dicho aquí, no quieren uno igual, quieren a ese hombre. Y van a decir, oye, qué mujer tan bonita, un 10, anda con ese güey, ¿qué tendrá él? O sea, tú le estás haciendo un favor a él para decir, tiene la capacidad de ligarme a mí, que no se ligue a los 8, a los 7, a los 9, porque tú eres un 10. O sea, lo que tú estás haciendo es darle un banquito y unos escalones para que alcance a las otras. Él es un imán ahora, porque la mujer quiere descubrir qué tiene ese güey. Y ustedes saben, entre las mujeres envidian, dicen, mírala, esa anda con él, a ver, vamos a, ¿no? Le mandan ahí un mensajito y bla, bla, bla, y adiós. O sea, mi conclusión aquí es, el hombre que les va a ser fiel, les va a ser fiel. Ya sea el un 10, 9, 8, 7, 6, 5, 4, 3, 2, 1. Y viceversa. Si el hombre es muy feo, les va a ser fiel si él se ha comprometido a serte fiel. Porque todos los hombres tenemos oportunidades. Y ustedes mujeres también. Ustedes todas desde el 10 al 1. Como dicen, siempre hay un roto para un descosido, siempre está el beliz para el guerrero, siempre se juntó el hambre con las ganas de comer, ahí va a estar. Ni que reiki, ni que preiki, ni que taking, porque si no, si esa ecuación funcionara, todas tus primas y hermanas anduvieran con un feo. Pero no es así. Ahora se les va a poner el cuerno a alguien que se los ponga un brody como el maestro Doggy.

0: maestrazo.
1: Bueno, voy por mis últimos tres y luego viene la comedia. La fidelidad, Brody, no va a depender del atractivo físico, hombre o mujer, sino de los valores personales. Es cómo te educaron. Y aún así, güey, te puede estar bien educado y las tentaciones, pero los valores tienen que ser más fuertes. Los valores, la madurez, el autoestima y obviamente la comunicación les va a ayudar. Así que eso de andar con una mujer feillita, Brody, o gordita para que no te engañe, he conocido cada espectrito. He conocido. Ahora, el engaño no siempre tiene que ser con otra persona, ¿eh? O sea, hay de engaños a engaños, ¿no? Hay tipos de infidelidad, o sea, o tipos de. Para mí, si tú me prometiste algo y no me lo haces, es un engaño. O sea, hay muchas mujeres y hombres que están siendo engañados y les dicen, ay, ¿a ti te ha engañado tu mujer? No, que yo sepa, no hay ningún güey que hay. No, Brody, ¿me estás entendiendo lo que te estoy preguntando?
2: También financieramente, ¿no? Hay muchos tipos de engaños.
1: También hay engaños financieros. A ver, vamos a preguntar aquí, tipos de engaños en la pareja. Dice, tipos de engaños, los tipos de engaño e infidelidad en una relación de pareja se clasifican principalmente según su naturaleza, intención y tipo de vínculo que se rompe. Ahí está. Y esta obviamente empieza con la infidelidad física o sexual, la que siempre se habla, la emocional, ¿no? Cuando se comparte una conexión profunda, sentimientos románticos con alguien más, dice, hey, ¿no se acostó con otro? No, no se acostó con otro, nomás sí hablaba con él, ella me dijo, ahí en el Instagram, en el TikTok, ahí en el Face, lo encontró a su ex de hace años por el Messenger. Infidelidad emocional, romántica, ocurre cuando pasa eso. Infidelidad virtual o digital, ya sabemos, ¿no? Texto, sexting, coqueteos, directa, aquella que se delibera de persona que planea anticipación los pasos para consumir un engaño. Está la financiera, que ocurre cuando se ocultan deudas, cuentas bancarias, secretos, gastos ocultos o uso deshonesto del dinero compartido, microinfidelidad, conductas sutiles, por omisión, y o sea, hay mucho tipo de infidelidades, ¿no? Decía, no recuerdo ahora, pero decía, la primera vez que tu mujer te es infiel es cuando nace tu hijo, ¿no?
2: Adiós besos.
1: A ti te abre y se enfoca en el niño, y muchos dicen, como están tan acostumbrados a eso, ya lo normalizaron, dice, oye, este güey, ¿de qué está hablando? Si es mi hijo, ¿sí? ¿Y dónde está la pareja? Y después dicen, ay, es que él me descuidó después del embarazo. Y lo van a decir, ah, es que tienes que entender, güey, que acaba de. Sí, pero ya hay dos años, un año, y para ella ya es todo, ¿no? Él, el niño, o la niña, o los niños. Y no hay esa parte de pareja. Y te está hablando que el hombre ayuda para que no digan, es que él no le ayuda y que no sé qué. Pero ese también es un tipo de engaño. Bueno, señores, Shrekin, regresando. Aquí terminaremos con esto, Garbanzo.

0: bien, señores. Pues ya se llegó la hora de escuchar 3 minutos de comedia con el Garbanzo.
1: Oiga, ya le puedo pedir un poco de respeto. Dice usted que es una persona educada. Le pido respeto. Esto no es comedia. Es un resumen.
0: O sea, tú me dijiste ahorita, mi opinión es una burla y no sé qué rollo, deme mi, ¿por qué me lo toman como un chiste?
1: Sí, por favor, ¿no? O sea, deme chance y deje de estar promoviendo eso de que esa es payasada, porque yo pudiera hacer lo mismo. ¿Sabe cuál es la única diferencia?
0: ¿Lo has hecho?
1: No.
0: ¿Lo has hecho, maestro de papel, no sé
1: qué? Jugueteando, pero yo...
0: ¿sabes qué? A ver, te mandé a hacer algo.
1: A ver.
0: Eso se llama 3 minutos... de comedia con el Garbanzo.

0: Wow, está muy buena la música, ¿eh? Gracias, maestro, se lo agradezco infinitamente. No venga con esas mamadas, por favor, no vuelvo. ¿Por qué hace eso? ¿Por qué se esmera tanto en sobajarme? Pero bueno, voy a terminar en mis palabras del garbanzo. Oiga, maestro, ¿sabe que mientras usted terminaba el tema del Shrekring o del Shrek, estaba pensando yo que es un tema que la verdad es muy importante y muy interesante? Y aquí es donde yo también le hago la pregunta, para que conteste rápido, porque casi no tengo tiempo. Las personas que sabemos que somos un Shrek, ¿podemos usar esto como estrategia para poder llegar a otro nivel? Por ejemplo, a mí me ha pasado más de una vez que he salido con una muchacha y yo mismo me digo, güey, no puedo creer que se está saliendo con esta morra, porque está de verdad hermosa. Yo soy el Shrek. El nivel mío, tal vez ella es un 5, ¿no? Pero yo la veo mucho más que lo que yo pudiera obtener. Entonces, ¿se puede usar como estrategia eso para seguir a otro nivel y llegar a una mujer que verdaderamente me guste y me llene y todas mis expectativas, amor, tiempo, entendimiento, plática?
1: Pues no lo sabemos hasta que estés con ella.
0: Y ahora le hago esta otra pregunta. ¿Usted cree que fue víctima en su relación del Shrekling? O sea, usted, cuando alguien se queda con alguien, se tiene que elegir porque lo eligieron con los ojos abiertos, no porque tiene que aguantar. ¿Está de acuerdo? Entonces, en su caso, ¿usted era el Shrek o era del otro lado?
1: ¿Qué te dije? Es un chiste el garbanzo.
0: No, es una pregunta. Contésteme.
1: No,
0: es una pregunta. Minutos
2: de comedia con el garbanzo.
1: No, a ver, ¿por qué me preguntas a mí cosas que sabes que no me vas a creer mi respuesta?
0: No, legítimamente
1: me vas a creer mi respuesta.
0: Sí, le voy a creer.
1: Porque éramos dos dieces.
0: Entonces ahí, ok, pero antes de que llegara a ese 10, ¿usted aplicó el Shrekking?
1: Siempre tuve dieces.
0: Nunca ha bajado su estándar. Entonces las mujeres eran los Shreks, en su caso.
1: Siempre fuimos dieces.
0: Todas sus relaciones fueron dieces.
1: Sí.
0: No.
1: Ok, ya ves. Cuando ustedes vayan a hablar con alguien o le pregunten algo.
0: Siento que mientes.
1: Ustedes siempre digan, oye,
0: no,
1: te voy a contestar, pero me vas a creer. Y si te dicen que sí, y luego tú dices, tú amablemente les contestas y dices, no.
0: Se
1: junten con esas personas.
0: Es prácticamente imposible. Ya. Es prácticamente imposible cada relación fue 10 y ya 10.
1: Ok, garbanzo.
0: No puede ser.
1: O sea, ¿por qué es imposible?
0: Entonces, ¿por qué no terminaron juntos desde la primera si eran dos dieces? Eran perfectos el uno para el otro.
1: Estamos hablando de lo físico, no seas idiota.
0: Estoy hablando del tema.
1: Estamos hablando del...
0: En general, usted dijo que el Shrek abarca todo eso,
1: A ver, garbanzo. Pueden ser dos 5, dos 13, dos 10, eso no significa que van a estar juntos, porque hay cosas que en el camino no van a concordar porque es normal.
0: Entonces sí se puede usar como estrategia.
1: ¿Estrategia qué?
0: Estrategia para poder llegar a tener una relación que al final del día le va a llenar. Porque ya
1: es que olvídate de los números. Estamos jugando a los números porque así dicta el tema. Pero olvidémonos de números y fijémonos en las convivencias, cómo funciona. Y si no funciona esa relación, no quise que fuiste de un 5 a un 6, un 7. Simplemente fuiste cuadrando con alguien que era muy, pues se cuadraba a ti. No tiene que ver los números. Esto es una burla, Shrek, y números. Eso es una tontería.
0: Ok, perfecto. Muchas gracias por contestar.
1: Sé que no me entendiste, pero...
0: Sí, lo entendí. Deje de poner esa música.
1: Llega a tu casa.
0: ¿Cree que soy yo su mono?
1: Llega a tu casa y cuando vayas a grabar Contacto 13, escucha esto y... Güey, esto lo voy a poner en mis segmentos de Contacto 13. Así le metes más minutos y esta es mi participación con el maestro Doggy. ¿Qué te parece? Igual sube el...
0: ¡Eso! Quita un poquito de respeto, por favor.

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0: vámonos con otra parodia más. Feliz viernes a toda la bandita. Ya tenemos acá a mi compa Ángel. ¿Qué onda, Ángel?
1: Primo.
0: Te tengo una canción, primo, que dice así. ¿Sale? You are my angel, you my darling baby. Oye, Brody, ¿cómo cantaría Valentín Elizalde en inglés, Brody?
2: Oh, se le quedaría.
0: You are my angel, you my darling baby. Puedo pirar un bello pantón. Para pepam, puedo tirar un bello.
2: Ya, la maldita.
0: Ay, yo sé otra de Ángel, otra de Ángel.
2: A ver, ¿cuál?
0: Es... Busque el ángel de la mañana, Ángel. Primo, ¿qué parodia quieres?
1: El primo, una parodia de los superamigos, primo.
0: Esto, ¿y dónde vives tú?
1: Ahorita aquí en Indianápolis.
0: ¿En Indianápolis? ¿Y por qué tienes el teléfono de Los Ángeles?
1: Porque me acabo de mover para Indianápolis.
0: Ah, qué chido. Menos impuestos allá, primo, ¿qué?
1: Sí, es menos impuesto.
0: Qué chido,
1: todo
0: pero...
1: un poco más barato.
0: Más barato todo. Pues está bien, primo, pues sí. Ojalá y triunfes ahí en Indianápolis.
2: En las carreras ahí, que te vaya bien en tu...
0: Con los Colts.
1: Así es, primo, primo.
0: Pues nomás, ¿cuál quieres? Una parodia nomás de Superamigos, lo que sea.
1: De los Superamigos, mira, primo, que los dos tienen un secreto, pero no saben cómo decírtelo.
0: Más
1: que los dos son gays, pero nadie se atrevía a decirlo el uno al otro.
0: Ya la vi a venir. Ya
2: qué raro que aquí se hable de eso.
0: Ok, ¿y luego?
2: Chale.
1: Pero para empezar a que se dieran cuenta el uno al otro, uno cantaba canciones de Juan Gabriel y el otro cantaba canciones de Rudy La Scala.
2: ¿De Rudy La Scala?
0: ¡Tú con él! No, esa no, ¿verdad?
1: No, esa no es.
2: Es como, era salsa, ¿no?
1: No.
0: No, era de ese. Es esta hoy.
3: Los prohibidos nos vuelven locos más fácilmente.
2: Ah, sí, sí, sí.
3: ¿Por qué será?
2: Rudy La Scala.
3: ¿Qué será?
0: No manches, güey.
4: El genio Lucas. Sí.
0: Yo no sabía que Rudy La Scala era bien puto. Ya lo miré ahorita, apenas lo estoy viendo. Y sí, se mira muy. Digo, Polo Polo, ya lo veía yo como muy. ¡Ay! ¡Mibi! ¡Eres tú! Ese, oílo, güey. Apenas estoy dando cuenta que Rudy La Scala se ve. ¡Ay, cómo se movía, maestro! No, hombre.
2: Oye, pero ese ángel tenía tiempo viéndolo ya, güey. ¿Cómo no me lo encuentro?
0: Primo, a mí se me hace que quieres decirnos algo.
2: ¿Quieres soltarte de una vez sin parodia?
0: ¿Quieres soltarte sin pedir canciones? Maldito ángel.
2: Ese ángel de manos de lanza, güey. Oye, Ángel.
1: ¿Qué pasó?
2: ¿En qué momento estabas escuchando a Rudy La Scala? Pero sé sincero.
0: Sí.
1: ¿En qué momento?
2: Sí.
1: ¿Te soy sincero?
2: Sí.
1: Cuando tenía a mi amante.
0: ¿Por qué? ¿Cuál rola?
2: Se llamaba Jorge, ¿o qué? Por
0: el maldito Jorge. Te traía loco. Es que al Jorge le gustaba el pe.
2: No, con tu amante y ahí.
1: Ya esas rolas escuchábamos.
0: No. Oh, neta, pero tú, ¿ella era sí, la casada o tú?
1: No, yo.
0: Oh, no manches. ¿Y qué rola era su favorita de ustedes dos? Que decías, escuché esa, mi amor.
1: Esa que acabas de poner, ¿por qué será?
0: Oh, la de ¿por qué será? No, la de mi vida eres tú. A ver, vamos a poner la de ¿por qué será? A ver.

0: Entonces, poquito,
1: todo. Está entre Juan Gabriel y el otro, el de...
0: El Cristian Castro.
2: El Salamandra.
1: El que usaba las manos así.
2: Miguel Bosé.
1: No, un español, así. Diango, güey.
2: ¿No? Ya, no, mames, quién sabe.
1: Vámonos, pues, vámonos. La parodia de Erasmo. Vámonos con los super amigos entre que se quieren decir que son bien
2: Don Chente y Don Toño. No vengan.
3: Señoras y señores, ya están aquí para el show más chido de las tardes. Ellos son los super amigos. Don Toño y Don Chente.
2: ¡Ay, queridos hermanos! Queridos hermanos, les saluda el más rorro. El más rorro de todos ustedes, huecatona, que soy bobita, que dice: vi la luz, perdona, mi actitud quizá debí llamar. ¡Ay! Ya no presentarse así, perdona. Ponme el eco como si ya me fuera a morir, querido hermano.
1: Pero se está cantando desde el cielo, don Toño.
2: Creo que me equivoqué. Qué bella te ves, querida hermana. Ya no puedo seguir. Mi vida, eres tú.
4: Oye, está muy bonita esa canción, Antonio. Yo, fíjate que te voy a ser sincero, a mí últimamente cuando llegaba de los conciertos ya no me estorbaba el traje y me ponía mis pijamas de seda porque el otro se me hacía muy tosco. Ya el cuero se me hacía muy tosco. Y me acuerdo que Cuquita me decía: ya no vas a montar, Chente. Y decía: no, es que la silla está muy rasposa. Y yo me iba en mi camioneta que tenía asientos de terciopelo. Y no te voy a negar, me iba cantando muy feliz unas canciones.
2: ¿Cuáles canciones, querido hermano?
4: Yo ponía el karaoke. Y me gustaba esta canción que decía así, y con las dos manos manejaba, no con una. Voy por la calle, de la mano, platicando con mi amor.

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1: Muy bien, querido hermano, que ya te imagino cómo la sigas, querido hermano. Oye, ¿no sientes que la cabina aquí del podcast celestial está muy... como que le falta un arreglo, querido hermano?
2: Fíjate que desde cuando yo como que me han dado ganas de empezar a decorar. Y yo creo que sería muy bueno empezar a decorar, pero primero, Antonio, creo que ya tienes el pelo muy largo. Me gustaría hacerte un corte.
3: No, venga.
1: Sí, que yo te lo corto a ti, querido hermano, y tú me cortas a mí el cabello, querido hermano.
2: Pero primero déjete cocino algo que te vas a chupar los dedos.
1: No, man. Ay, querido hermano, qué bueno, me da mucho gusto. Pero hay que poner para ver algo.
2: Bueno, hay que ver Ventaneando, ahí está Pedrito Sola.
1: Fíjate, querido hermano, que Pedrito Sola siempre me cayó muy bien.
2: Bueno, a mí también, y Bisoño, pero pues está en el infierno. No. Acá no está. No.
1: Sí, querido hermano, pues pon Ventaneando mientras yo te hago de comer y luego tú me cortas el cabello y luego tío a ti.
2: Me da mucho gusto. Hay extraterrestres entrando, es el diablo. Que estamos hablando de la gente muerta, nos van a venir a jalar nosotros estamos muertos ya.
3: ya no se pasa.
1: Te voy a decir algo, querido hermano, que había guardado por mucho tiempo.
2: Bueno, yo también tengo un secreto que tengo por mucho tiempo.
1: ¿Por qué no lo decimos al mismo tiempo, querido hermano?
2: Bueno, es imposible decirlo al mismo tiempo.
1: ¿Por qué, querido hermano?
2: Porque el Erasmo está haciendo las voces de los dos y está cabrón. Pero vamos a hacer algo, mira, voy a grabar algo mientras pongo esa música y luego los dos decimos al mismo tiempo.
1: Está bien, querido hermano, grábalo. Lo digo yo, le vamos a decir al mismo tiempo, ponlo ahí, querido hermano.
2: A ver, a las tres vamos a decir cuál es el secreto.
1: A la una.
2: A las dos.
3: No se pasen de las
1: ruedas. ¡Ay, querido hermano! Salimos del closet. Ya me siento más libre, querido hermano. Ahora sí tenemos que ir a desfilar a todos los desfiles, querido hermano.
3: ¡Ay!
4: Tenías que acabar con eso.
3: Pasaron de lanza.
4: ¡Saludos, primo! ¡Arriba Indianápolis! ¡Ahí estamos!
5: Venga, primo, gracias.
4: Sale, ¿de dónde eres? ¿De qué parte de Europa?
3: Hoy nomás.
5: De Baja California.
4: Eso, saludos a la banda de Baja California. Arriba.
5: No, de Baja California.
4: Ah, de Oaxaca.
3: Oaxaca, California.
4: Saludos a toda la banda de Oaxaca.
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